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Del disco The Rise and Fall of Ziggy Stardust and the Spiders from Mars, quinto de estudio, que saliera por allá por el año de 1972 de David Bowie, la canción es Ziggy Stardust, con la que arrancamos este espacio hoy viernes 25 de septiembre del 2026, y Brandon Ledesma se encuentra en los controles técnicos del otro lado de la pecera, la Guns está en la producción. Mi nombre es Oliver Lugo, te vamos a estar acompañando en estas dos horas. Quédate con nosotros porque estás en la frecuencia naranja. Bebe Rexha, Sad Girls, bienvenido. Un Texas.

0: Los osos hormigueros comen alrededor de 15.000 hormigas al día.
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Del disco The Rise and Fall of Ziggy Stardust and the Spiders from Mars, quinto de estudio, que saliera por allá por el año de 1972 de David Bowie, la canción es Ziggy Stardust, con la que arrancamos este espacio hoy viernes 25 de septiembre del 2026, y Brandon Lev Desma se encuentra en los controles técnicos del otro lado de la pecera. La Guns está en la producción. Mi nombre es Oliver Lugo. Te vamos a estar acompañando en estas dos horas. Quédate con nosotros porque estás en la frecuencia naranja. Bebe Rexha, Sad Girls, bienvenido.

0: 626. 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

0: 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Gracias a la estimulación temprana, Natalia Lafourcade aprendió a tocar el piano, la guitarra, la flauta y el saxofón.
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Robbers con Phoenix Flexing, Dance No More con Harry Styles, So Easy con Olivia Dean, Swim con BTS y Placebo con Special K. Lo que escuchaste cuando ya entramos en la segunda media hora de este espacio y nos vamos con algo del disco Disintegration del año 1989, era el octavo de estudio de The Cure. La canción es un clásico, Love Song, suena aquí en XFM.

No Manches con Camila Fernández, Baby Wow con Karol G y The Cure con Love Song, lo que escuchaste cuando ya nos vamos al corte de la primera hora. Pero antes yo te invito a que descargues la app de XFM, que está disponible para Android y para iPhone, que nos escuches a través de XFM.com y por supuesto en la frecuencia naranja. Te dejo con algo del disco Turn Blue del 2014, era el octavo de estudio de los Black Keys, la canción es Fever. Vamos al corte y entramos en Retro Hits. Un Texas.

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3: 6:52.
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13: 7:1.
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16: Y entramos en Retro Hits y nos damos con Alex Sinte, que duele el amor, suena aquí, en XFM.

Lo haré por ti con Paulina Rubio. Duele el amor con Alex Syntek. Lo que escuchaste, vámonos con 9-7. Prohibido quererme suena aquí en Retro Hits.

Dime, Jaguar con los Jaguares, prohibido quererme con 9-7, lo que escuchaste. Vámonos con David Bisbal, esclavo de tus besos, suena aquí en Retro Hits.

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2: 7:30.
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2: 744.
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8: Suerte con Shakira, bailando con Paradiso, brillas con León Larregui, nunca te olvidaré con Enrique Iglesias y esclavo de tus besos con David Bisbal, lo que escuchaste cuando ya entramos en la cuarta media hora de este espacio y nos vamos con Alex, Jorge y Lena. Estar contigo suena aquí, en Retro Hits.

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0: 757. 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
1: Amigos de la Frecuencia Naranja, yo soy Edgar Nava y sean bienvenidos a Bajío FM, un concepto del 93.5, la estación con más cobertura en el Bajío. Oigan, ¿ya nos siguen en redes sociales? Búscanos como arroba exafm Irapuato en Instagram y TikTok y exa 93.5 en Facebook. En el programa de hoy te platico que Messi se retira de la selección de Argentina. Si te gusta el cine, te comento que habrá película de Gremlins 3. Si te gustan las curiosidades, te cuento que Lego y Dragon Ball van a trabajar juntos. Y finalmente te cuento que GTA 6 ya tiene artistas para su álbum musical. Así que quédate, porque este programa comienza con Tame Impala y Jenny. Te dejo con Drácula. Así comenzamos Bajío FM, un concepto del 93.5, la estación con más cobertura en el Bajío. 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
1: Regresamos a Bajío FM y les cuento que Messi se despide de la selección de Argentina. El próximo 6 de octubre, Lionel Messi jugará lo que está previsto como su último partido con la selección de Argentina en el Monumental de Buenos Aires. Y ya salieron los precios de los boletos. Van desde unos 1,000 pesos mexicanos en la zona popular hasta aproximadamente 5,500 pesos en las localidades más caras. La venta comienza este 24 de septiembre y los boletos se podrán adquirir en línea. Así que ya sabes, si quieres despedir al campeón del mundo con la albiceleste, prepara tu cartera, porque Messi se va. Y el último boleto podría costarte una buena lana. Y mientras Messi prepara su último baile con Argentina, nosotros nos vamos con Siddhartha. Escuchas Pedacito de mi corazón. 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
1: Continuamos en Bajío FM para contarles a los fans de los clásicos de los 80s que tendremos la película de Gremlins 3. Warner Bros. Ya lanzó su primer vistazo de la película y aunque apenas dura unos cuantos segundos, nos deja ver nuevamente al adorable Gizmo. La película está dirigida por Chris Columbus, quien estuvo detrás del guión de las primeras dos entregas y ahora volverá para llevar nuevamente esta aventura a la pantalla grande. Pero hay una noticia buena y otra no tanto. Gremlins 3 sí llegará al cine, pero su estreno se retrasó. Originalmente estaba planeado para el 2027. Y ahora llegará hasta el 2028. Pero eso sí, será el regreso de los Gremlins al cine después de 36 años. Es momento de ir a un corte comercial, pero antes te dejo con Camilo. Esto es El Árbol. 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
1: Regresamos después del corte comercial para contarles que LEGO y Dragon Ball van a trabajar juntos. Así es, LEGO confirmó oficialmente su colaboración con Dragon Ball, la famosa creación de Akira Toriyama. Y ojo con esto, porque todavía no conocemos los sets, pero el avance oficial nos muestra que estarán las 7 esferas del dragón y un mensaje que prácticamente nos dice, prepárate para pedir tu deseo. Además, durante años han circulado figuras de Dragon Ball que parecían ser de LEGO, pero eran productos sin licencia, pero ahora sí tendremos productos oficiales de la franquicia. Yo ya quiero ver estos sets, pero mientras llegan más detalles, escuchemos a Alejandro Sanz y a Edén Muñoz. Vámonos con Yo Era Poesía. 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
1: Seguimos con más de Bajío FM para contarles que si eres gamer y además te gusta la música, esto te va a interesar, porque GTA VI ya nos está dejando conocer parte de su soundtrack. Rockstar Games reveló las primeras canciones que podremos escuchar mientras recorremos Vice City, y hay nombres bastante pesados. Entre ellos están Rauw Alejandro, Travis Scott, John Link y la colaboración de Fred Again. Y ojo, porque esto apenas es una probadita. El álbum oficial tendrá 34 canciones originales y estará disponible el 19 de noviembre, justo el día de lanzamiento de GTA 6. Así que ya sabes, se acerca videojuego, Vice City y una música que podría sonar en todas partes. Vine Olivia Rodrigo, te dejo con Stupid Song. 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
1: Y hemos llegado al final de este programa, pero no olviden seguirnos en redes sociales. Nos encuentran como @exafmirapuato en Instagram y TikTok y exa93.5 en Facebook. A mí me pueden encontrar como Edgar Nava en todas mis redes sociales. 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Y claro que sí, pueden escucharnos también en Spotify. Nos encuentran como Más del 93.5, un podcast con calidad de radio. Gracias a Marcos Bucio en los controles y a Gonz en la producción. Les recuerdo que yo soy Edgar Nava y esto fue Bajío FM, un concepto del 93.5, la estación con más cobertura en el Bajío. 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
3: 9:02.
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2: 9:32.
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3: 10:01.
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2: 10:31.
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2: Revista del Consumidor Radio. Ya sea en la oficina, en la universidad o cuando no quieres cocinar, las sopas instantáneas siempre te sacan de un apuro. Pero, ¿alguna vez has leído las letras chiquitas de su etiqueta? Antes de abrir tu próximo paquete, tienes que conocer los resultados de nuestro estudio de calidad.
3: Revista del Consumidor.

0: Verificamos que las sopas incluyeran los requisitos de etiquetado como denominación, responsable del producto, contenido neto, lista de ingredientes, alérgenos, instrucciones de uso, lote y fecha de caducidad o consumo preferente.
1: También revisamos que, si es el caso, los productos exhiban los sellos de advertencia de exceso de algún componente crítico para la salud.
0: Por cada 100 gramos de producto se determinó la cantidad de proteína, grasa, carbohidratos, agua y aporte energético.
1: Una prueba fundamental: determinar el contenido de sodio. Esto, debido a que su ingesta debe ser controlada para prevenir riesgos en la salud cardiovascular.
0: ¿Qué encontramos?
1: Todas las sopas analizadas tienen al menos dos sellos negros de advertencia. Uno por exceso de grasas saturadas y otro por exceso de sodio.
0: ¡Ojo con esto!
1: Un vaso estándar de sopa instantánea de entre 64 y 68 gramos, ya preparado, contiene por lo general más del límite de sodio recomendado por la Organización Mundial de la Salud.
0: Además, su aporte energético, que está relacionado con la cantidad de grasa, es de alrededor de 300 kilocalorías.
1: Más de los resultados. Ramen Express by Chef Wu, sopa de ramen vegetariana, declara 85 gramos de contenido neto, pero no llegó ni a los 80.
0: Seis productos no presentan completa su información comercial.
1: Algunos tienen mayor cantidad de grasa de la indicada en su etiqueta. Dos son de la marca Mama, uno de Maruchan Pasta Rápida Yakisoba y otro de Nissin Pasta UFO Fuego.
0: También encontramos un producto que declara cero azúcares añadidos, pero en su lista de ingredientes dice dextrosa. Ramen Express by Chef Wu. Fideos instantáneos calientes y picantes.
1: Ahora seguro te preguntarás, ¿qué hago si me gusta consumir estas sopas?
0: Sabemos que una sopa instantánea puede sacarnos de un apuro, y disfrutarla de vez en cuando no significa que estemos haciendo algo mal.
1: La clave está en no convertirla en nuestra comida de todos los días. Si tienes un poco más de tiempo, una sopa casera es una buena alternativa para ahorrar y mejorar su valor nutrimental, por ejemplo, con vegetales, queso o pollo.
0: Y antes de terminar, vamos a derribar un mito. ¿Las sopas instantáneas son de plástico?
2: Se ha pensado durante muchos años que son productos que son de plástico o que es un producto que se queda pegado alrededor del intestino por varios días. Esto no es cierto. Finalmente son productos que están compuestos principalmente por carbohidratos, pero también tienen un porcentaje de proteínas y de grasa. Nuestro organismo es tan sabio que tiene las sustancias necesarias como enzimas o ácidos gástricos para poder digerir completamente la muestra y se va a procesar como cualquier otro alimento.
0: Porque cuando conoces lo que consumes, puedes tomar mejores decisiones.
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0: Vamos a un corte y regresamos. Torna Mexa.
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3: 11:35.
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3: Estamos de regreso en

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1: 12:31.
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0: Estamos de regreso en

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0: Las curiosidades de tus artistas favoritos. Antes de ser famosa, la cantante e influencer Yeri Mua trabajaba en la madrugada maquillando clientas para eventos.
1: Tengo

0: 1:31. 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

0: 1:42.
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3: Vamos.

Las curiosidades de tus artistas favoritos. Durante los ensayos de su segundo disco, los integrantes de la banda Kabá arrugaron la hoja con la letra de la calle de las sirenas y la tiraron al bote de la basura porque les daba pena y les parecía demasiado infantil. Su equipo de producción los convenció de rescatarla, asegurándoles que sería un parteaguas en su carrera.

0: 2:2. 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
2: 218.

0: 231. 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

0: 3:3. 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
2: 317.

0: 331.
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2: 344.

0: 4:03. 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

las curiosidades de tus artistas favoritos. La cantante veracruzana Yuri fue la primera mujer latinoamericana en conseguir discos de oro en Europa.

0: 2433.
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0: 5.2.
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0: 5.9. ¿Sabías que
1: las estrellas de mar pueden regenerar sus brazos?
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1: Las curiosidades de tus artistas favoritos. La primera grabación profesional que hicieron la banda Café Tacuba no fue de sus éxitos de rock, sino la pista Tamales de Iguanita, grabada especialmente para un compilado de canciones navideñas.

0: 5:34.
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2: 6:36.
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2: 6:59.
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0: 7:33. 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
2: 7:36. 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
2: 7:38.
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20: Estamos con la actitud, con toda la energía, con toda la alegría en un día tan especial. Muchísimas gracias, mi queridísimo Tony, y a todo el equipo, gracias. Oscar, muchísimas gracias también. Y bueno, pues hoy sí, hoy es mi cumpleaños y me sorprendieron con este hermosísimo pastel. Estoy muy contenta, muy emocionada, gracias de verdad. Y por supuesto, voy a soplar la velita y voy a pedir un deseo. Y ahí va, una, dos, tres, ahí está mi deseo. Muchísimas gracias, de verdad, qué bonita sorpresa. Y bueno, pues, los saludo con muchísimo cariño a toda la gran cadena EXA que nos sintoniza. Hoy, en un día tan especial, puedo celebrar mi cumpleaños junto con todos ustedes, desde sus hogares, conectando con sus corazones, y eso es definitivamente una gran bendición, así es que muchas, pero muchas gracias. Saludo a todos los Lizzylivers que me escuchan en Acámbaro, Acapulco, Chihuahua, Cuernavaca, también a los de Durango, Ensenada, Guadalajara, Irapuato, mis Lazy Livers de León, Los Cabos, Mérida, Mexicali, también a los de Ciudad de México, Monterrey, Morelia, Nogales, a mis Lazy Livers de Oaxaca, Puebla, Tampico, Tijuana, Veracruz, a los del Paso, Texas, Monclova, Piedras Negras, Zamora, Michoacán y Exa Celaya, y a ti que me escuchas en todo el mundo mundial a través de la app de Exa FM. ¡Vamos a celebrar con Lizzy Rocks! Muchísimas gracias. Y bueno, además, hoy tenemos dos entrevistas súper especiales, porque estará con nosotros Diego Ortiz de Pinedo, este chiquito hermoso, talentoso, que además está protagonizando una obra a Marte y nos va a venir a platicar acerca de esto. Padrísimo, me encanta ver a los más chiquitines, a las nuevas generaciones desarrollarse en todos los ámbitos, pero en este ámbito artístico, pues obviamente también. Y también van a estar con nosotros para rockear un rato los Dino Rockers. Y vamos a platicar muchísimo. El domingo pasado estuve con ellos en su gran concierto y fue espectacular, así es que echaremos buen chismecín. En el tema del día, pues bueno, aprovechando que estamos celebrando un día muy especial para mí y que lo estoy celebrando con todos ustedes, ¿qué te gusta hacer el día de tu cumpleaños? Así como, ¿cómo te gusta celebrarlo? ¿Cuál es tu actividad favorita? Obviamente, a la mayoría, no voy a decir que a todos, nos gusta de pronto pues una fiestecita o estar con las personas que amamos, pero ¿hay algo especial que te gusta hacer el día de tu cumpleaños? Comienza a compartirme a través de la línea Lizzy Liver 557924-7383. ¿Qué te gusta hacer el día de tu cumpleaños? Y yo obviamente al ratito les voy a compartir qué es lo que más me gusta hacer y qué voy a hacer el día de hoy. Es cierta parte. Así es que, bueno, pues, ¿qué les parece si comenzamos con toda la actitud? Y sí, hoy escogí canciones que me encanta compartir con ustedes, pero canciones que también me gustan mucho. Y esta es una de ellas porque me llena de energía, me llena de alegría y fue una inspiración para mí para evolucionar como Lizzy Rocks y decidir definitivamente hacer rock para niños y para toda la familia, por supuesto. Y esto de Jelly Jam se llama Salta. ¡Buenos días!

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1: Tu canción favorita en el ExaVox, porque además tenemos 3 pases dobles para ir al cine en salas tradicionales de Cinépolis para que te vayas a disfrutar este fin de semana o en la semanita, el día que puedas. Así es que uno lo vamos a regalar con nuestra super sección de Canta con Lizzy Rocks. Así es que si quieres cantar conmigo, mándame un mensajito. Quiero cantar contigo, Lizzy Rocks, para ganarme esos boletos. Número 2, lo vamos a regalar entre los que nos digan su canción favorita de ExaVox, que ahorita vamos a descubrir cuáles tenemos para hoy. Y número 3, obviamente participando en el tema del día. ¿Qué te gusta hacer el día de tu cumpleaños? Cuéntame, compárteme. Y ahora sí, nos vamos con ExaVox. Y en primer lugar tenemos la propuesta de esta canción, que yo la verdad, cuando la vi en el Auditorio Nacional, Abel y Beto y todos bailándola, cantándola, me súper enamoró, aunque ya la conocía, y esto es El Vampiro Chimuelo.

0: ahí viene.
1: Y bueno, pues esta canción va a competir contra otra canción que está súper increíble de Luli Pampín. Y esto es Chúmbala Cachúmbala, porque ya se acerca, ¿eh?
0: ¿Cuándo?

0: cuál quieres escuchar, por cuál quieres votar. El día de hoy, 557924-7383, para que me mandes tu favorita. O también a través de la app de Instagram, en la cuenta de Exa y Lizzy Rock. Te dejamos en las stories una cajita para que solo des clic y votes por tu favorita. Así es que ya lo sabes, Vampiro Chimuelo de Beli y Beto, y también Chumba la Cachumbala de Luli Pampín. ¿Cuál quieres escoger? Pues vota, pero vota ya. Y bueno, por acá tenemos ya algunos saludos de los Lizzy Libres, por supuesto que sí, listos para compartir en el día. Y bueno, pues a mí me da muchísimo, pero muchísimo gusto. Hola Lizzy, buenos días, soy aquí esperando Alejandro, felicidades, pásala bien. Gracias Alejandro Abrego, que bueno, Alejandro nos escribe desde el día 1 que transmitimos a nivel nacional Lizzy Rocks en Exa, así es que me encanta, te mando un abrazo con muchísimo cariño. Y por acá, feliz cumpleaños, dice, saludos, soy Juan, muchísimas gracias, gracias de verdad por sus saludos. Participen conmigo en este tema del día, ¿qué te gusta hacer el día de tu cumpleaños? Yo les tengo chismecín en un momentito más, por supuesto que sí. Y ahora sí nos vamos con la canción ganadora de la semana pasada, y es que estuvieron compitiendo De Nada de Moana contra Un Sueño Ideal de Enredados, y sorprendentemente se llevó el 84% de los votos la película de Enredados, Un Sueño Ideal. Rapunzel pasa gran parte de su vida encerrada en una torre, pero tiene un gran sueño: salir al mundo y ver de cerca las luces flotantes que aparecen en el cielo cada año durante su cumpleaños. Esas luces representan los deseos y la esperanza. Para Rapunzel también significa también descubrir quién es y conocer el mundo que siempre ha imaginado desde su ventana. Su historia nos enseña que tener un sueño puede ser el primer paso para atrevernos a explorar, aprender cosas nuevas y descubrir lo que realmente queremos para nuestra vida. Y también agregaría el agradecer tener la posibilidad de justamente tomar nuestras decisiones y hacer lo que nuestro corazón nos indique. Así es que vamos a escuchar esta canción de Enredados que se llama Un Sueño Ideal.
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0: emocionada porque el día de hoy tengo a un gran actor que, bueno, por supuesto que está haciendo cosas padrísimas que nos va a contar, con de verdad una mirada súper bonita, un ángel bien, bien lindo, y él es Diego Ortiz de Pinedo. ¿Cómo estás?
1: Bien.
0: Oye, estoy muy contenta de que estés aquí. Cuéntanos, por favor, ¿cuántos años tienes?
1: 8.
0: 8 añotes. Ah, por ahí me encontré en las redes cuando celebraste tu fiesta de 8, que fue del Chavo del 8, ¿verdad?
1: Sí.
0: ¿Te gusta mucho ese personaje?
1: Sí.
0: A ver, ¿qué es lo que más te gusta?
1: El Chavo.
0: Ah, sí, pero ¿cómo es él? ¿Cómo se ríe? ¿Sus chistes o...?
1: No sé.
0: No sé, ¿en general? Sí. Oye, ¿y has visto así como muchos episodios del Chavo?
1: Sí.
0: ¿Sí? Ay, qué padre. Y, oye, ¿y disfrutaste mucho? Se ve que disfrutaste mucho ese día, ¿verdad?
1: Sí.
0: ¿Y este cumpleaños que viene, de qué personaje va a ser?
1: Va a ser de los Avengers.
0: Ay, los Avengers. ¿Cuál es tu favorito?
1: Spider-Man.
0: Claro, por supuesto, Spider-Man. Oye, platícame, Diego, ¿te gusta cantar?
1: Sí.
0: ¿Sí? ¿Y cuál es tu cantante favorito?
1: Mi cantante favorito es Michael Jackson.
0: Ok. ¿Y de Michael Jackson alguna canción que te acuerdes que te guste mucho?
1: Sí, es Billie Jean.
0: Ah, la tienes muy clara, muy bien. ¿Y te gustaría ser como Michael Jackson?
1: Sí.
0: Oye, pues actualmente quiero contarles a todas las familias libres que nos escuchan. Diego Ortiz de Pinedo está protagonizando de alguna manera una obra de teatro muy bonita que se llama Amarte. ¿Me puedes platicar un poco de la obra?
1: Sí, la obra de teatro se trata de un señor que quiere adoptar un niño y ese niño se cree un marciano y entonces tiene, pues no sé.
0: ¿Como pensamientos diferentes?
1: Uh-huh.
0: ¿Y deseos diferentes a los del común de todos los niños?
1: Pues yo creo que sí.
0: ¿Sí? Bueno, pues como no, pues puedes contar toda la historia porque no podemos spoilearla. ¿Qué piensas tú de esta obra? Si tú fueras a verla, dirías, está bonita, está padre, está divertida. ¿Qué piensas tú?
1: Yo diría que está muy bonita.
0: ¿Que está bonita? ¿Y qué mensaje es el mensaje principal que te deja así en tu corazón esta obra?
1: Pues yo creo que sé tú mismo.
0: ¿Ser tú mismo? Oye, Diego, pues yo de verdad creo que vas a tener una gran carrera. Creo que este es un gran comienzo. Te felicito mucho por lo que estás haciendo. Un gran trabajo al lado de grandes actores. Y de verdad yo solamente te invito a que siempre, como hasta hoy, sigas siguiendo tu corazón, que sigas cumpliendo tus sueños y sobre todo que disfrutes el camino y que siempre seas muy feliz.
1: Gracias.
0: Oye, ¿te parece si presentamos la canción de Michael Jackson, Billie Jean?
1: Sí.
0: ¿Sí? ¿Le quieres decir a todos? Oye, tienes redes sociales, ¿verdad? ¿Cómo te encontramos en las redes sociales?
1: No sé.
0: ¿No sabes? Es Diego ODP. Muy bien. Diego ODP, para que vayan a seguirlo. Y bueno, pues vamos a escuchar Billie Jean de...
1: Michael Jackson.
0: ¡Yay!

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2: Hola, Lizzy. ¿Qué le dijo el coqui gana con gana? No sé, Juanita.
3: Hola Lizzy, soy Emily y había un niño llamado Pegamento que iba caminando por la calle. Iba cruzando la calle y lo atropellaron y se murió. Y pues también se pegó.
4: También se pegó. Mis queridos Lizzy Nivers, oigan, y pues ahora sí echar chismecito en el tema del día. ¿Qué te gusta hacer en tu cumpleaños? Y bueno, obviamente también tengo muchos mensajes de felicitación. Muchísimas gracias al abuelito de Mati que nos manda felicitaciones con mucho cariño. Por acá, hola, buenos días, Lizzy Rox. Nos podías felicitar a Gabriel y Marisela Espíndola, que el martes es nuestro cumpleaños. Claro que sí, saludos los exarrebeldes. Y a mí, en mi cumpleaños me gusta pasarla con mi familia. Muchas felicidades, Lizzy Rox. Pásala bonito en este día tan especial. Claro que sí, tendremos las mañanitas de Cirroqueras porque no pueden faltar hoy las mañanitas de los Cirroqueras, porque además hay muchos que estamos celebrando. Hola, Lizzy Rox, es un placer acompañarte hoy en este día tan especial, y es especial, feliz cumpleaños aquí escuchándote. Dice, a mí el día de mi cumple me gusta estar un rato sola conmigo en silencio sin hacer nada y me relaja, como que me cargo de energía. Feliz cumpleaños. Ay, a mí también me gusta tener ese momento, la verdad, como para estar conmigo misma, reflexionar, agradecer sobre todo, y como que también se siente bonito, ¿no? Hola, Lizzy, buenos días. A mí en mi cumpleaños me gusta comer pastel de chocolate. Ay, qué rico, a mí también me encanta. Y que me canten las mañanitas mis papis. Te saludo desde Oaxaca y quiero desearte un muy feliz cumpleaños. Muchas gracias, que tengas un excelente sabadito y que Diosito te cuide siempre con cariño. Dice, también quiero votar por la canción del vampiro Chimuelo. Me encanta. Oigan, tenemos boletitos para el cine y en Exabox se va a ir uno de ellos. Así es que a votar. Lizzy, soy Emma Duarte y te quería felicitar por tu cumpleaños desde Baja California. No Baja California Sur, Baja California, más arriba. Felicidades por todo lo que has logrado y que cumplas muchos más. Y también quisiera votar por la segunda. Chumbalaca, chumbalaca, chumbala. Ay, ya se siente, ya se siente. Tiene un motivo esto, ¿eh? El Exabox de hoy tiene un motivo. Y por supuesto es que disfrutamos mucho. Tony, mi productor, disfruta muchísimo de toda la temporada. Octubre, noviembre, diciembre. Aplausos para Tony. Y yo estoy de acuerdo con él. Lizzy, buenos días, yo voto por Chumbalaca, Chumbala. Muy bien, oigan, me encanta que participen. Y por acá, Lizzy, buenos días, muchas felicidades, gracias. A mí me gusta sentirme querida por mis personas especiales, solo con eso soy feliz. Exarrebeldes, te mandamos un mega abrazo, muchísimas gracias. Y yo comparto. Lizzy, el día de mi cumple me gusta estar con mi familia y amigos y viajar. ¿Podrías regalarme boletos para ir al cine? Te escucho de Ciudad de México, por Toreo. Claro que sí, por supuesto, hay que escoger la canción en el Exabox, hay que participar en Canta con Lizzy Rox. ¿Qué te parece si te marcamos y cantas conmigo un pedacito de una canción? Y bueno, también en el tema del día. Vámonos con más música. Y en este día tan especial para mí, elijo compartir con ustedes una de mis canciones, que no puedo decir que es la favorita porque todas me gustan, porque todas tienen un significado, pero este tiene uno muy, muy especial. Y es la recopilación de tantas experiencias, pero de tantas también consejos sabios que mi abuelo me compartía día a día desde que yo era niña. Y el más importante, que hay que disfrutar esta vida como venga, siendo momentos de alegría, de felicidad, de tristeza, de nostalgia, difíciles, fáciles, maravillosos, pero hay que disfrutar y vivir intensamente.

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0: 8:29. 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
5: Voy a llegar a Ciudad de México, la verdad.
6: Nada me contacta con...
7: Oye, Javiera, gracias por estar con nosotros.
5: De nada, Jesse, un placer.
7: Un placer. Siempre. 20 de diciembre.
5: 20 años de esquemas juveniles a celebrar con el público mexicano que siempre me ha bancado tan bien. Sí.
7: Javiera, gracias por estar acá.
5: Gracias a ti.
7: Amigos, me da muchísimo gusto tener a Gael García.
8: Disfruto tanto de lanzarme al cine a ver documentales como dirigir una película o un cortometraje, ¿no?
7: Oye, qué regalo de la vida, ¿no? Que vivas de tu pasión y de,
8: sí,
7: y de
8: la verdad que sí.
7: Sí. Y te ves feliz, que es lo más gracias. Importante, Gael. Hombre, el agua, no se lo pierdan. Martín Rica, ¿cómo estás,
9: cara? Hola, Jessy. Buen día.
7: Oye, Martín, ¿qué nos cantan?
9: Bueno, vamos a cantar una canción de las mías, pero de las viejitas.
7: Venga.
9: Verte y bueno, un abrazo a toda la familia de México que nos está escuchando y viendo.
7: Martín Rica, muchas gracias.

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0: novedades y además lo están presentando en un venue padrísimo que es Central Granada 67. Cuéntenos, por favor, iniciaron la semana pasada, ¿cómo les ha ido?
1: Estamos emocionadísimos, Lizzy. Primero que todo, gracias por la invitación a todos tus radioescuchas y gente en internet. Estamos muy emocionados, tuvimos un primer concierto increíble, lleno de niños, lleno de magia, y con el show nuevo que está, se puede decir, 2.0, más pantalla, más imágenes, canciones nuevas, muy, muy emocionados.
0: Definitivamente fue una gran experiencia, a mí me tocó vivirla, gracias por la invitación y fue algo espectacular. Olivia, ¿cómo te sentiste? Esta es la primera vez que te presentas con Dino Rockers, porque entiendo que eres parte del nuevo talento de esta gran producción.
2: Sí.
0: Platícame, ¿cómo te sentiste, por favor?
2: Muy emocionada, un poco nerviosa, pero muy emocionada.
0: Sí, yo te vi ahí dándolo todo en el escenario, te vi fluir como pececito en el agua. Sí. Oye, Mick, cuéntanos un poquito, ¿cómo van las muelas? ¿Cómo van los dientes?
3: Ay, pues, ayer yo comí un pastel de chocolate. Y otra vez en la noche me empezó a doler este diente, este. ¡Ay, no! ¡Au! ¡Au! Me sigue doliendo. Pero, Jimmy, no me lleves al dentista, por favor.
1: Bueno,
3: hagas lo
1: depende.
3: Que hagas, no lo hagas, por favor, por favor.
1: Depende cómo te portes. Muy bien.
4: No, es que para que no te lleven al dentista, acuérdate que te tienes que lavar los dientes.
3: Pero me los lavo con mi lengua.
4: No, pero así no funciona, ¿verdad, Olivia?
2: Sí, no.
0: Necesitamos definitivamente un buen cepillo y una buena pasta y hacer una limpieza. Aunque entendemos que a veces a los dinosaurios no les gusta la pasta de dientes, ¿verdad?
4: No, pero con nuestra canción, Lávate los dientes, vas a ver que súper divertido y te la vas a pasar increíble.
0: Oigan, algo que me encantó de verdad de toda esta aventura es que nos transportan a un mundo imaginario súper bonito en el que chiquitos, medianos y grandes volvemos a ser niños, niños que sueñan, que imaginan a través de ese baúl mágico. Quinn, cuéntame un poquito, por favor, de ese baúl mágico de donde ustedes vienen y, bueno, pues justo Olivia junto con su hermano descubren.
4: Ay, pues es que es algo mágico, como tú lo dices, pero lo mágico es la imaginación de todos los niños que nos ven y nos escuchan. Si ustedes piensan en nosotros, nosotros vamos a aparecer y vamos a estar ahí rockeando con ustedes.
0: Claro que sí, lo volvimos a ver al final cuando lo volvieron a pedir como el deseo y volvieron a aparecer. Ya estoy spoileando, pero de verdad está increíble. Jimmy, ¿qué es lo que más disfrutas de estar en el escenario?
1: La verdad que disfrutamos mucho de la emoción de ver a los niños, cómo van transformándose y sobre todo los papás, ¿eh? Se provoca algo muy mágico en ellos porque vuelven a ser niños. Eso es un viaje de canciones, es un viaje de emociones, de sensaciones que vamos llevando a través de la música. Es increíble.
0: A mí algo que se me hizo súper bonito, además de lo que comentas, que los papás también vuelven a ser niños, y yo misma lo experimenté. Yo me paré a bailar travesuras ahí en medio de las burbujas y todos los niños, no me importó, y hasta paré a unas nenas que tenían como unos 10 años como que querían pararse a bailar y no se atrevían. Y justo eso, veo que también los papás están ahí haciendo una labor bien importante, porque ves a los niños como que se quiere parar y no se animan, ¿no? Y los papás se paran con ellos a bailar, a cantar, a rockear, y eso está súper bonito porque de alguna manera les ponen como el ejemplo de, no pasa nada, no tiene por qué darte pena, porque a veces nos perdemos de tantas aventuras por la vergüenza. ¿Qué piensan ustedes?
1: A ver, creo que esencialmente la libertad que tenemos los niños, que tienen los niños, es algo que debemos los grandes estimular. Debemos dar esa libertad, esa valentía. Nosotros somos una banda que siempre está en no a la pena, no al bullying, nada de eso, que tú puedes ser lo que sueñas, puedes ser un Dino Rocker, puedes ser un gran artista con nosotros y atreverte.
0: Atrevernos, yo creo que sería el principal mensaje, ¿no? Disfrutar, soñar, imaginar, atrevernos a hacer aquello que más amamos. Exacto. Y bueno, pues que nos importe. Olivia, ¿a qué edad empezaste a bailar, a cantar?
2: Yo comencé a bailar y a cantar a los 5 años.
0: ¿Y ahorita tienes?
2: 8.
0: 8 años, eso es. ¿Y qué sientes cuando estás en el escenario? ¿Te da pena o no?
2: No, porque estoy con mis amigos, mis mejores amigos, los Dino Rockers.
0: Ya me imagino. ¿Y qué te dicen, por ejemplo, niños y niñas en tu escuela?
2: Me dicen que siempre cuando esté en el escenario que roquee demasiado.
0: Ya, y lo haces increíble, de verdad que lo haces increíble. Me encanta porque todo el espectáculo es un concierto, bueno, para mí es un concierto, pero tiene un hilo conductor, quiere decir que tiene como un sentido, una historia, ¿no? Justamente que nos mantiene entretenidos, que es interesante, que nos hace aprender, que lavarnos los dientes es importante, pero también reconocen la labor de mamá y de papá en cada uno una canción muy especial. ¿Quién me quiere contar acerca de estas dos canciones tan importantes?
4: Cuéntales. Bueno, pero es que para Dino Rockers la familia es muy, muy importante. Y por eso nosotros creamos estas dos canciones que valoran el trabajo y el esfuerzo de cada uno. Tenemos por un lado al mejor papá, donde puedes súper rockear y puedes ser lo que tú quieras ser. Y por el otro lado tenemos a Gracias Mamá, que le damos las gracias porque todos los días están ahí con nosotros, nos cuidan, nos apapachan, nos ayudan con la tarea, y eso es para nosotros increíble porque la familia y los amigos es lo más importante.
0: Oye, Mick, cuéntame, yo pienso que las mamás son mamás, también doctoras.
3: Sí.
0: Y también porristas.
3: Exacto.
0: ¿Y tú qué más piensas que son las mamás?
3: Yo pienso que las mamás a veces pueden ser bomberos.
0: Ok. Muy importante.
3: Sí, en la cocina. Bueno, sí. Sí, exacto.
0: ¿Maestras?
3: Sí, maestras. Y la verdad, siempre están ahí para nosotros. Así todos es. Los días nos apoyan. Y como dijo Quinn, nos ayudan todos los días y siempre están ahí para nosotros.
0: Quiere decir que también son amigas.
3: Exacto.
0: ¿No? Y bueno, las mamás tienen de verdad este papel multifacético en la que siempre nos acompañan. Y qué bonito que ustedes hagan este honor a mamá y a papá y que nos recuerden a todos, niños, medianos y grandes, la importancia de la familia y de estos dos pilares. Hay quienes no tendrán la fortuna de tener mamá y papá, solo tendrán un papá, como bien lo dicen también en su espectáculo. Jimmy, lo dices, ¿no? Hay mamás que son papás y hay papás que son mamás.
1: Exacto. Sí, y a veces una abuelita, un abuelo cumple el rol, o un gran amigo de mamá, un tío, o un hermano mayor muchas veces asume el gran rol de ser esa contención que necesitan los niños para salir adelante, para crecer y crecer muy fuertes.
0: Y lo importante es que siempre sepamos que esta red de apoyo que es nuestra familia va a estar con nosotros y nos va a impulsar hasta alcanzar nuestros sueños. ¿Cuál es el sueño más grande de Quinn, de Mick, de Olivia y de Jimmy? Cuéntenmelo.
1: Wow, a ver, mi sueño es un mundo mejor, un mundo lleno de valores, lleno de alegría, de buena música, de pasión, sobre todo que cada ser humano, cada animal pueda desarrollar su pasión a lo que vino a este planeta.
0: Me encanta, Olivia.
2: Mi sueño es que todos se amen y que todo el mundo sea muy, muy bonito.
0: ¡Ay, qué bien! Mick, cuéntanos.
3: Mi sueño es tener montañas de chocolate. ¡Eh! No es cierto.
1: Yo también
3: quiero un mundo mejor y darle a los niños alegría.
0: ¡Eso me encanta! ¿Quinn?
4: Yo creo que mi sueño es que todos sean felices. No importa qué es lo que hagas, no importa qué es lo que quieras hacer, porque tú puedes ser lo que quieras. Pero el punto es que lo que sea que decidas hacer con tu vida te haga muy, muy, muy feliz.
0: ¡Me encanta! ¿Saben? Hoy es un día muy especial porque, como ya saben, es mi cumpleaños. Y qué bonita plática estamos teniendo. Porque yo pensaba que era una de esas pocas, poquísimas soñadoras que verdaderamente quiero un mundo feliz, lleno de empatía, de alegría, de amistad, de amor. Y me doy cuenta de pronto que hay amigos con los cuales puedo compartir este sueño. Y que si cada día nos unimos más y cada día movemos corazones de más personas, lo podemos lograr. Y los Dino Rockers son verdaderamente este momento espectacular, este concierto, esta actividad, esta experiencia donde justamente podemos recordar y salir ahí como encendidos de nuestro corazón, ¿no?
1: Exacto.
0: Porque además la música hace su poder, o sea, el mensaje es importante, pero cuando lo envías a través de unas notas musicales y un ritmo y una intención, ¿qué pasa? Cuéntenme.
1: Es una manera de viajar, es una manera de subir a un coche imaginario y volar por el espacio, por los sueños. Tú lo acabas de decir de una manera muy hermosa. La música abre esa puerta donde el poder de la imaginación y la música se unen, la danza, las imágenes, el arte que pareciera estar tan oculto en esta vida, en esta sociedad, pero que cobra un valor al final del día y nos hace eso del corazoncito latir bonito con todos.
0: Qué afortunados somos todos los que disfrutamos de la música, ya sea del lado de interpretarla o también, bueno, de poder disfrutarla. Así es que no te puedes perder a los Dino Rockers, que van a estar mañana 27 de septiembre. ¡Yay! En Central Granada 67. También repiten el 25 de octubre y el 22 de noviembre. Hay posibilidad, no dejes para última hora, por supuesto, si tienes la posibilidad de ir mañana mismo, bueno, pues en Boletia encuentras por ahí los accesos. Está padrísimo, de verdad, para toda la familia. Yo se los digo porque el domingo pasado lo experimenté, me encantó, salí feliz, salí con una energía súper renovada, feliz. Y bueno, pues ya lo saben, Central Granada 67, que está aquí en Polanco, y bueno, pues justamente 27 de septiembre, 25 de octubre y 22 de noviembre. ¿Algo que quieran agregar, un mensaje para despedirnos?
1: Por supuesto, que nos sigan en todas nuestras redes sociales. Es súper fácil encontrar a Dino Rockers, solo escriban Dino Rockers y apareceremos en todas. Estamos creciendo, estamos avanzando con mucha fuerza, con humildad, que es muy importante eso, y haciendo colaboraciones. Ya se viene a la colaboración con Lizzy.
4: Sí, por supuesto. Aparte, escuchen todas nuestras canciones. Son súper pegajosas, son súper alegres, son súper divertidas.
0: Increíble, me encanta. ¿Y Mick?
3: Que todos vengan, pueden venir con sus amigos y con toda su familia. No se pueden perder este gran, gran show.
0: Olivia, tenemos regalos, ¿verdad?
3: Sí.
0: Sí, por ahí me acaban de decir que cinco pases dobles.
3: Sí.
0: Exactamente, para que rápidamente se comuniquen 5579-247383. Los cinco primeros que digan yo quiero ir a ver y disfrutar y vivir la experiencia de Dino Rockers se van a llevar su pase doble. Tenemos cinco, así es que apúrense rápidamente, mandar sus mensajes. Muchas gracias, de verdad. ¿Y qué les parece si vamos a disfrutar del super gran éxito que se llama Travesura?

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2: ¡Wow! ¡Qué gran plática con los Dino Rockers! Me encantó, de verdad. La pasé súper, pero súper bien. Oigan, y pues, ¿qué les parece si vamos rápidamente a celebrar, a festejar este día tan especial? Que, la verdad, les voy a decir una cosa. Yo soy bien tímida. Yo soy bien tímida para todo el tema de mi cumpleaños. Como que luego no quiero que nadie se entere y los ya. Pero ya cuando me felicitan, como que lo disfruto. Pero ¿saben qué pasa? Que un día como hoy, estando en sus hogares, en sus corazones y celebrando con ustedes, se vuelve un día súper mega especial. Y si me preguntan qué es lo que más me gusta hacer el día de mi cumpleaños, el primero sería estar con mi familia, con las personas que amo y compartir un pequeño pastelito. Eso me hace mi cumpleaños. Y número dos, definitivamente celebrar con ustedes en sus hogares, estar verdaderamente hoy aquí celebrando, recibiendo sus bonitas y hermosas felicitaciones. Gracias, me siento muy agradecida, gracias a ti, porque cada sábado abres las puertas de tu hogar y me escuchas y me permites llegar con toda mi energía, con mi alegría. Y pues nada, que de verdad también me siento agradecida por este año que acaba de pasar, muchas cosas bonitas, mucho esfuerzo, constancia, dedicación, por supuesto, nada es por arte de magia, pero definitivamente soy muy bendecida y quiero dar gracias a Dios, por supuesto, a todos ustedes y a mi familia que me apoya y me quiere tanto. Y ahora sí, nos vamos con las felicitaciones, porque no soy la única que está celebrando. También Gabriel Petrov y Marisela Espíndola estarán celebrando. Y bueno, pues muchísimas gracias, muchas felicidades. Estas son las mañanitas. ¡Listen, rockera!

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22: Buenos días, pues saludando a todos nuestros amigos de EXA 93.5 Irapuato, aquí en el restaurante Hacienda de Torres, en el programa Desayunando con, como todos los sábados, aquí nos tomamos un cafecito y platicamos con nuestros invitados de diversos temas. El día de hoy tenemos un invitado que ya es conocido del programa, ya es de casa. El tema que vamos a tocar son temas súper importantes. Estamos hablando de salud. La salud siempre tendrá que ser uno de los principales temas del género humano. Estamos hablando con el doctor Gerardo Ledesma Zárate, mi tocayo, epidemiólogo de la jurisdicción sanitaria número 6 en Irapuato. Bienvenido, tocayo.
23: Oh, es un gusto para mí, muchísimas gracias por la invitación y siempre es un placer estar aquí con ustedes.
22: Gracias, doctor. Hay muchos temas que luego los ve uno en las noticias, lo ve uno en Facebook, que el sarampión, que el dengue, que el gusano barrenador, que las vacunas, y ustedes nos repiten, vacúnense, y luego a veces no hacemos caso hasta que nos toca, ¿verdad? Vamos a tocar, por ejemplo, época invernal.
23: Por supuesto.
22: Se supone que en época invernal es un momento propicio para aplicar vacunas, ¿verdad?
23: Sí, así es. Ya estamos prácticamente en la puerta de la entrada de esta época invernal. Nosotros comenzamos a hacer promoción y a invitar y a vacunar a la población generalmente en octubre, terminando ya el mes de octubre, las últimas dos semanas. Hacemos vacunación sobre todo para influenza, para COVID, para neumococo. Son las principales. Sin embargo, en ocasiones se nos envían vacunas para refuerzos de otro tipo de enfermedades, igual virales respiratorias, ¿no? Seguimos teniendo COVID, no se ha desaparecido el COVID.
22: Está vivo.
23: Sigue. ¿Qué pasa? Que ahora ya parece un resfriado normal.
22: Afortunadamente por las vacunas,
23: ya tenemos 5 años de que tuvimos la pandemia. Parece que no años. Sí, parece poco
22: en esa tiempo, época, pero ustedes nos hicieron el favor de venir varias veces.
23: Sí, estuvimos aquí. Los niños están en primaria, los niños que nacieron en pandemia ya estarán en primaria. Ellos vienen con todo un contexto diferente de la realidad que se transformó a partir de la pandemia. Desafortunadamente llegamos a tener muchísimas defunciones aquí también en la jurisdicción sanitaria. Llegó a ser en el 2021 la principal causa de defunciones en la jurisdicción sanitaria.
22: Más allá de diabetes y de
23: enfermedades
22: infartos.
23: Cardíacas. Las 3-4 principales causas de defunciones en cualquier población guanajuatense siempre va a estar enfermedades cardíacas, diabetes mellitus, cáncer.

0: tenemos registros de 3,000 defunciones en un año. Con 2021 nos fuimos casi a 7,000 defunciones.
1: ¿En el 21?
0: En el 2021, así es, casi todas a expensas de COVID.
1: Pero sea, duró muchos meses la crisis.
0: Sí, claro, fue casi todo 2020, 2021. Pero era
1: en marzo empezó, me acuerdo
0: marzo,
1: muy bien.
0: En marzo, así es.
1: En marzo del 20.
0: En marzo del 20 sí. Es cuando llega aquí a México, es cuando comienza a propagarse, pero bueno, era una enfermedad viral, no teníamos vacuna, no teníamos tratamiento, era lógico que se iba a propagar rápido.
1: Yo me acuerdo, COVID, ¿no? Perdón, cuando empezó, pues todos los días decían en la tele, hoy hubo 2 muertos, hoy hubo 1 muerto. Y mi mujer y yo decíamos, mira, ya van 5. Y luego al otro, mira, ya van 7. Y de repente, 50 diarios, 100 diarios, una locura,
0: sí,
1: ¿no?
0: Sí, sí, fue una tremenda locura, fue desafortunadamente... Todos perdimos a alguien en pandemia, sí. Todos desafortunadamente sí. Perdimos a un familiar. Tuvimos que luchar contra el desconocimiento de las personas y la infodemia y la contrainformación. Recordarás que algunas personas querían que se tomaran el cloro para que se curaran, ¿no?
1: Dijo entonces, el gobernador de Puebla, con un caldito de gallina tienen...
0: Otro gobernador, sí, que decía que con un caldo y con un mole iban a tener, sí. ¿No?
1: O con estampitas, como López Obrador, ¿no?
0: Desafortunadamente, y ese
1: aléjate,
0: tipo de...
1: ¡Aléjate, COVID!
0: Ese tipo de situaciones nos complicó un poquito el hecho de que la población se mantuviera en casa, no saliera.
1: Pero, por ejemplo, actualmente dices que todavía hay casos de COVID.
0: Por supuesto.
1: ¿Cómo se dan cuenta? ¿Tienes que hacer un análisis o por los puros...?
0: Nosotros seguimos monitoreando como parte de la coordinación de epidemiología. Tenemos que seguir monitoreando y tenemos unidades centinelas. Es decir, algunas de nuestras unidades siguen manteniendo la vigilancia a través de pruebas rápidas, a través de pruebas de PCR.
1: ¿Cuáles son los síntomas para que los radioescuchas? Porque antes lo sabíamos de memoria, pero ya pasaron 5 años. ¿Cuáles son los síntomas para que el radioescucha que empiece a sentir algo así se vaya rápido al CAICES o donde sea, ¿no?
0: Claro, prácticamente lo que es influenza y lo que es COVID son síntomas bien parecidos. No me atrevería a decir que son los mismos, pero por ahí varían una o dos cosas nada más. Ejemplo, dolor de cabeza, fiebre mayor de 38 grados, estornudos, tos, y lo más importante aquí es la medición del oxígeno en sangre. Es decir, después de COVID implementamos nuevas herramientas, vimos las enfermedades con otro tipo de enfoques y todo mundo en casa nos hicimos de un
1: todos tenemos uno, todos tenemos uno.
0: Así es, entonces... Si uno tiene este tipo de enfermedades respiratorias...
1: ¿Y cuánto debe marcar?
0: Es muy buena pregunta. De hecho, todos tenemos uno en casa. Si tenemos estos síntomas y empezamos a tener tos y esa tos que no se quita insidiosa, y si empezamos a ver que cuando nos ponemos el pulso oxímetro este baja del 90%, hay que ir a un hospital. Hay que ir a un hospital.
1: O sea,
0: porque
1: de plano,
0: ese ya es para ir a un hospital. Mientras el pulso oxímetro esté arriba del 90, podemos acudir a cualquier centro de salud, a cualquier CAICES, y ahí podemos estar haciendo la prueba de tanto de COVID.
1: Y es rapidísimo.
0: Es muy rápido, ahí se hacen las pruebas, tenemos pruebas rápidas en todos los centros de salud, eso sí, y ahí en ese momento se hace el diagnóstico. El diagnóstico nos sirve a nosotros para tipificar en dónde puede brotar la enfermedad, dónde se pueden hacer los brotes, pero afortunadamente también tenemos tratamiento para influenza, tenemos oseltamivir, también hemos encontrado tratamientos para COVID que afortunadamente no se utilizan ya tanto y no se utilizan por lo mismo de las vacunas. La vacuna vino a ser un parteaguas y miren... Hay que ser también bien honestos, tenemos apenas 5 años con las vacunas. Ahorita salvamos a muchas personas, se salvaron muchísimas personas por la aplicación de las vacunas, pero también lo cierto es que hay que esperar a ver cuáles van a ser todavía los efectos.
1: En otras condiciones, esa vacuna apenas estaría en periodo de prueba, o sea, duran años y años,
0: así
1: ¿no?
0: Así es, se aceleraron muchísimo las cosas, pero también fue un parteaguas porque esa vacuna va a venir a revolucionar muchas cosas, es una vacuna diferente. Antes... Si recordamos la historia de las vacunas, por ahí con Janssen que empezó con la viruela, sacaba la pus de la costra de la viruela de los niños y se la inyectaba a los demás niños.
1: Ah, sí, claro,
0: esa era la vacunación.
1: Claro. Bueno, entonces, cuando los niños tenían sarampión, las mamás decían, vete con tus primos para que ya
0: para
1: de una
0: que
1: vez te den.
0: ¿Sí? Y de una vez te den, así es. Sí, ahora sí, esa vacuna se ha revolucionado de tal manera que ahora se

0: son de RNA, son, si nos metemos con este cadenas de DNA, de RNA, que vienen a abrir la puerta a una nueva tecnología y se va a utilizar no nada más para COVID. Déjame decirte que la vacuna del COVID va a ser la punta de lanza, pero se va a utilizar para lupus.
1: Para otras cosas.
0: Se va a utilizar para otras enfermedades autoinmunes. Por la característica, de hecho, los investigadores hace un par de años ganaron Nobel de medicina por los descubrimientos.
1: Oye, y si, por ejemplo, esto, ¿no?, los radioescuchas que en este momento nos están sintonizando, si ya tiene 3 o 4 de COVID, ¿es conveniente que regrese o ya no?
0: Depende. Si las personas...
1: Un adulto.
0: Exactamente, efectivamente. Yo, nosotros lo recomendamos en las personas adultas mayores y en las personas que tienen diabetes, que tienen hipertensión, sobre todo hipertensión. Okay. La hipertensión estuvo bien asociada a las defunciones por COVID, porque el COVID, en su estado más salvaje, por decirlo de alguna manera, cuando no teníamos con qué defendernos, empezaba en la nariz. De ahí se iba a la tráquea, a los pulmones. Pero después de los pulmones era el problema, porque empezaba una cosa que se llama coagulación intravascular. Quiere decir que empezaba a afectar todo la parte de la coagulación del sistema inmune de cualquier organismo, de cualquier persona, y empezaba a tener problemas de cardíacos.
1: Para respirar.
0: Ajá, exactamente.
1: Oye, y la versión que circuló mucho tiempo de que a lo mejor nos había dado COVID a todos, pero a lo mejor ni cuenta nos habíamos dado, y que pudiera haber, ¿qué? COVID largo o algo así, que todavía después de años...
0: Ah, el COVID crónico.
1: Sí, exacto. ¿Sí es real?
0: Lo que pasa es que en muchas personas el estar constantemente enfermos, por ejemplo, personas que fuman, personas con enfermedad pulmonar obstructiva crónica, con bronquitis crónica, que tienen ya predisposición a que sus pulmoncitos reaccionen de una manera diferente ante las enfermedades, sí empezaron a hacer una cosa que se llama fibrosis, empezaron a no es que fuera un COVID crónico, es que las secuelas del COVID duraron mucho en esas personas, duraban cada vez más en personas, les repito, hipertensas. Duraba un poquito más la enfermedad, ¿no?
1: Bueno, señores, pues ya saben, los radioescuchas, adultos mayores que tengan otro tipo de enfermedades, hipertensión, etcétera, etcétera, diabetes, vayan otra vez, aunque sean, ya llevo 5, no importa, y al año que entra vuelvan otra vez, no pasa nada. Sí. Nos tenemos que ir a un corte comercial, estamos platicando con el doctor Gerardo Ledesma, epidemiólogo de la jurisdicción sanitaria número 6 aquí en Irapuato. Regresamos después del corte.
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2: 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Vamos a un corte comercial. 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
1: Regresamos platicando con el doctor Gerardo Ledesma, epidemiólogo aquí de la jurisdicción de Irapuato. Ok, entonces, doctor, se viene la época invernal, ustedes empiezan a llamar a la ciudadanía y básicamente es influenza, neumococo, ¿qué más?
0: COVID.
1: COVID.
0: Prácticamente en algunos niños el virus sincitial respiratorio es común también. Todo lo que tiene que ver con enfermedades respiratorias,
1: okay,
0: empiezan a subirse ahorita en octubre. Y como las temperaturas comienzan a bajar, de la misma manera comienza a bajar la presencia del mosquito de Aedes y se nos empieza a bajar también la presencia de dengue, ¿no?
1: Oye, ahorita me viene una idea, una duda. Invierno, hace frío. Pero ¿qué pasa en los países donde siempre hay frío? Suecia, Suiza, que conviven con el hielo, en Alaska. ¿Ahí qué pasa?
0: Ahí es complicado realmente que lleguen a enfermarse porque ya su sistema inmune está,
1: o sea, el cuerpo
0: se acostumbró a todo ese clima tan extremo, ¿no? Nosotros nada más hace poquito frío y todos parecemos gallinas y nos ponemos, sí, todos en un mismo lugar, acurrucados para que no nos dé frío, y ese es el problema. Perdón, no es el hecho del frío que nos dé neumonías o que nos dé COVID o que nos dé influenza, es el hecho de la cercanía con las demás personas, porque alguien está enfermo.
1: O sea,
0: con uno que esté enfermo, en épocas invernales, todos nos refugiamos. Todos,
1: o sea, no es porque haga frío.
0: No es porque haga frío, en verdad, de verdad.
1: Qué bueno que
0: ¿qué pasa
1: que
0: con
1: te pregunté.
0: El frío? ¿Qué sí pasa con el frío? Se resecan las mucosas. Al resecarse las mucosas, la mucosa de la nariz, la mucosa de la boca, se vuelven vulnerables a los virus, se vuelven más vulnerables, okay, a los virus. Es por eso que recomiendan un té caliente, una sopa de
1: líquidos.
0: Pollo, líquidos, para estar hidratándonos y que nuestras mucosas no se deshidraten tan rápido, porque al estar deshidratados, y si alguien estornuda a 2 metros de aquí, ya me voy a contagiar.
1: Oye, por ejemplo, ahorita que dices deshidratado, las personas que se van al vapor en las mañanas o en las tardes y se quedan ahí como media hora y salen así sudando, ¿no se deshidratan?
0: Sí, por supuesto que se deshidratan. De hecho, uno de los principales problemas que tuvimos con COVID fue con todo el gremio de los temazcales y de todo este tipo de situaciones donde están encerrados a unas temperaturas altísimas. Obviamente se deshidrata, la persona se deshidrata.
1: O sea que es muy mala receta. Los que un día toman vino y luego al día siguiente dicen, ay, ando bien crudo, me voy a ir al vapor,
0: no.
1: Es doble deshidratada.
0: Bueno, que se meta con un suero, porque si no, de verdad, ahí va a caer, sí, se puede llegar a deshidratar okay, demasiado. De hecho, las recomendaciones, no sé si sigan siendo, hace mucho que no acudo a esos lugares, pero era que saliendo de esos lugares, luego agua fría y tomar muchos líquidos.
1: ¿Y por qué,
0: ¿no?,
1: fría?
0: Para que se cierren los poros, se supone que eso okay, lo hacen para que se abran los poros de la piel, eso le permite sacar el sudor, y luego el agua fría los vuelve a cerrar. Entonces, sí es algo que está puesto en práctica por muchas personas. Sin embargo, ante un problema respiratorio, pues eso es, vas a contagiar a todos los que están ahí, no hay para dónde se haga.
1: Pero estando en un vapor, ¿las bacterias están vivas? O sea, ¿no se mueren?
0: Claro, por supuesto. Un ejemplo, por ejemplo, el COVID puede durar un par de horas, 2 horas, a lo mejor, sin que esté, por ejemplo, en un ambiente como aquí. Alguien estornuda, el COVID se puede quedar de 1 a 2 horas flotando. El sarampión se puede quedar hasta 12 horas flotando. El sarampión es todavía mucho más contagioso que el COVID. Por eso una persona con sarampión que venga de Europa llega y contagió todo el avión. Entonces, sí.
1: Y ni cuenta se dieron.
0: Por supuesto, si eso le sumamos a que tenemos un índice de virulencia o de contagiosidad que se llama R0, en el cual quiere decir cuántas personas son capaces de ser contagiadas por una enfermedad. COVID es capaz de contagiar de 3 a 4 personas alrededor. Sarampión es capaz de contagiar hasta 16 personas alrededor. Caramba. Es la enfermedad más virulenta que conocemos.
1: Una fiestecita de niños,
0: efectivamente,
1: con uno.
0: Efectivamente, por eso es que cuando llega sarampión, este brote que estuvimos atendiendo, era tan importante frenarlo de alguna manera. Desafortunadamente, sí, hay que decirlo, las coberturas de vacunación se cayeron en el mundo, también a partir del 2021, y desafortunadamente hubimos países que nos costó todavía un poquito más de trabajo recuperar las coberturas de vacunación.
1: Y por ejemplo, actualmente, hoy, ¿se tienen que aplicar la vacuna?
0: Todavía, así es. De hecho, la campaña fue dirigida a todas las personas que no sabían si se habían vacunado o no.
1: Okay.
0: El detalle fue aquellas personas que nacieron antes del 78, 77, si no mal recuerdo. Casi todas ellas ya tuvieron sarampión. Entonces, ¿sí? La vacunación para ese, para ahora sí fue al contrario. La de los adultos mayores casi no fue necesario. Casi todos tuvieron sarampión.
1: Es que,
0: como lo mencionabas.
1: O nos vacunaron o nos dio sarampión.
0: Efectivamente. ¿Sí? El problema es real.
1: Es más, iban a las escuelas. Cuando yo estaba en primaria, iban a las escuelas y ahí nos vacunaban.
0: Sí, exactamente. El problema real se vino a aquellos menores de 5 años, precisamente. Que fue cuando, bueno, por años mantuvimos coberturas del más del 95% en México. Uh-huh. A partir del 2018-2019 las coberturas se vinieron abajo. Llegamos a tener coberturas de 60%.
1: Además, no es crítica política, ahí están los números.
0: No, ahí están los números.
1: Y coincide, no, no, pues, uno. coincide con la llegada de un partido político diferente.
0: Efectivamente,
1: pues
0: okay, a partir de este nuevo, bueno, este 2024, se vuelven a instaurar las Semanas Nacionales de Salud, que eran muy necesarias.
1: Se las echaban en 8 días, rápido.
0: Y déjame decirte que el caso bien interesante de sarampión que tuvimos aquí en la Juris, que fue en Cuerámaro el año pasado, fue de una persona que era huérfana, es madre de familia ya, uh-huh, pero nunca se vacunó, nunca tuvo un esquema de vacunación. Es jornalera, iba y trabajaba en diferentes lados.
1: Sí.
0: Se contagia en otro lado, viene para acá, vive en Cuerámaro. Y cuando la detectamos y empezamos a hacer el cerco vacunal, fue una muy agradable sorpresa ver que alrededor todo mundo tenía su vacuna. El sarampión no avanzó de ahí, se quedó ahí, ya no pudo avanzar, y fue el único caso que hemos tenido.
1: Pero si alrededor de ella no hubieran estado vacunados.
0: Exactamente, si alrededor de ella no hubieran estado vacunados, eso se hubiera expandido rapidísimo.
1: ¿Cómo anda Guanajuato en sarampión?
0: Guanajuato sí mantuvo un esquema de vacunación de sarampión. Le costó trabajo a las administraciones porque cuando no había recurso, pues tenía que sacarlo el recurso estatal.
8: Claro.
0: Pero no se decayó más allá del 90%. Entonces, Guanajuato sigue siendo de los estados, los últimos estados que en presencia de sarampión. Se sigue vacunando a las personas porque se sigue...
1: ¿Y hay muchos casos actualmente?
0: Actualmente ya disminuyó. Actualmente, sí, hay que decirlo, ya disminuyó. Pero también, debo decirlo, fue responsabilidad o una irresponsabilidad del ministro de Salud de Estados Unidos que menciona que las vacunas no sirven.
1: Ah, sí, sí.
0: Que no sirven para nada, entonces...
1: Que te inyectan pura agua.
0: Exactamente. Y entonces él dijo, no voy a vacunar a nadie, y se le prendió el brote en Texas. Entonces, este brote que estamos teniendo viene de Estados Unidos, viene de Texas, se le prendió durísimo el brote, y de ahí empezó a bajar a Chihuahua, que fue el estado que más estuvo golpeado en el...
1: No, y en Texas, pues trabajan muchos mexicanos.
0: Efectivamente, de allá se empezaron a venir para acá, y al ver esto, pues, tuvo que...
1: ¿Y qué hizo? ¿Qué hizo?
0: Tuvo que empezar a vacunar a las personas, porque empezaban con las defunciones niños. Sarampión es mortal si no se atiende a tiempo.
1: Oye, por cierto, ahorita que dices, sé que no te toca ni mucho menos, pero los 5 niños que fallecieron allá en Durango, no sé dónde, ¿es alguna bacteria nueva o no la detectaron?
0: No,
1: ¿qué pasó?
0: El problema es que en muchas ocasiones, no conozco bien el caso de allá, sí lo he leído en medios, sé más o menos de qué se trata. Se llaman bacterias intrahospitalarias, son infecciones asociadas a la atención en salud ahora. ¿De qué se trata? Una persona, cuando llega a un hospital, está susceptible a enfermarse, claro, de lo que hay en un hospital.
1: Sus defensas están bajísimas.
0: Por eso es que en muchas ocasiones los modelos de salud de Europa, por ejemplo, son... Estás enfermo de la vesícula, te opero hoy y te vas hoy a tu casa. Okay. Y en tu casa, que te, okay. ¿Por qué? Porque estás más seguro en casa, donde no estás cerca de nadie, sí, que te vaya a enfermar. Acá, desafortunadamente, estos niños parece que fueron contagiados en la unidad de cuidados intensivos, y son tubos que entran al cuerpo, son tubos que van a la tráquea y van a los pulmones. Un error. Cualquier error, la enfermera no se lavó las manos, alguien no abrió bien el medicamento, alguien no hizo lo que tenía que hacer en ese momento, y una bacteria en un niño prematuro, recién nacido, sin defensas, es mortal.
1: ¿Qué entonces, recién nacido?
0: Si eso le sacas el tubo y la misma persona que no se sabe lavar las manos va y le vuelve a poner el tubo a la otra, al otro niño.
1: Sí, por eso los hospitales restringen mucho las visitas. O sea, sí lo entiende uno, pero las personas se molestan y es que yo quiero llevar a mi niño para que vea a su abuelito. Pues no, espérate, o sea, sí puede pasar eso.
0: Sí, por supuesto que puede pasar, y bueno, es que también somos hemos tenido una cultura médica bien paternalista, y sí, ándale, pásate con tu enfermo, sí, ven y sí, cuida. Sí, sí. Bueno, cuando empezó influenza en el 2009, había mamás que nebulizaban a sus hijos abajo de las cobijas. La mamá y el niño, si tú te enfermas, ¿quién va a estar siendo el sostén de la familia?
1: Así es.
0: Pero así somos.
1: Estamos platicando con el doctor Gerardo Ledesma, epidemiólogo de la jurisdicción sanitaria. Márquenos cualquier duda que tengan sobre las vacunas. Ahorita en el siguiente bloque le preguntamos al doctor a dónde puede usted acudir para que se vacunen, etcétera, etcétera, etcétera. Por lo pronto nos vamos a un corte comercial, regresamos.
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1: Regresamos platicando aquí con el doctor Gerardo Ledesma. A ver, doctor.
0: Sí.
1: Porque evidentemente los radioescuchas van a decir, ok, ¿y dónde me voy a vacunar?
0: Ah, perfecto.
1: ¿A dónde pueden ir?
0: Afortunadamente tenemos en todos los centros de salud vacunas disponibles. Siempre tenemos vacunas disponibles. Ahorita con la temporada invernal vamos a través de las redes sociales y a través de los medios, como ustedes si nos lo permiten, a avisar en qué momento llegan las vacunas, pero puede ser en cualquier centro de salud.
1: Pero al día de hoy sí hay.
0: Ahorita sí, sí pueden ir. De hecho, no necesariamente tiene que ser de temporada invernal. A lo mejor te hace falta la del tétano, te hace falta rubeola, te hace falta cualquier otra cosa. Y no nada más vacunas, ojo. Las mujeres embarazadas, después de que vinieron ciertos cambios también en el sistema, las mujeres embarazadas dejaron de ir a nuestros centros de salud, dejan de ir y van solamente ya cuando van a tener al bebé. Y eso es un problema porque no sabemos cómo estuvo ese embarazo, no sabemos si tiene sífilis o tuvo sífilis. Hemos tenido casos de VIH en mujeres que nunca supieron que tenían VIH. Y no tuvieron un tratamiento a tiempo y pasar VIH a un bebé ahorita no debe pasar en ningún lado. Entonces, no solamente por las vacunas, sino también para la vigilancia de los embarazos.
1: O sea, desde que saben que están embarazadas deben estar yendo.
0: Exactamente. Y tenemos que estar cuidando los embarazos porque de verdad está aumentando esas cifras y no lo habíamos visto. Hace años que no veíamos VIH en embarazadas o sífilis en niños recién nacidos, y es bien importante.
1: ¿Y el VIH sigue siendo tratable?
0: El VIH, más allá de tratable, ya incluso es prevenible. Estamos teniendo ya avances en la tecnología. Tenemos dosis, por ejemplo, se llaman PrEPs. Si tú tuviste una práctica de riesgo en un fin de semana y me fui a una ciudad, tuve relaciones sexuales con alguien desconocido, no tuve protección, voy a mi centro de salud y me tienen que dar un tratamiento posexposición.
1: Perfecto.
0: Eso es
1: algo así como la píldora del día después.
0: Exactamente, algo así. Algo así. El detalle pues es que no hay que depender siempre de ese tipo de,
1: o sea,
0: de herramientas.
1: Próximamente ustedes ya van a lanzar la campaña fuerte para la temporada invernal. Pero como dices tú, pueden ir a vacunarse contra el tétanos o contra otra cosa desde ahorita.
0: Y si tienen problemas de salud o no pueden ir entre semana, También tenemos servicio los fines de semana, tanto en Caixas Benito Juárez, que está muy bonito ahí en sí, J. García.
1: Es un edificio
0: y en
1: bonito. Caixas,
0: Colón, que está acá ahora en Torres Landa. También tenemos servicios en fin de semana, ¿no?
1: Allá donde está la jurisdicción, creo que es Palmas o algo así, o allá por.
0: Allá
1: por el asilo de ancianos, por allá.
0: Estaba ya la jurisdicción.
1: Ya no está ahí.
0: Ya nos cambiamos acá al centro de gobierno, por donde está el CRIT.
1: Correcto.
0: Está ahí, tiene como 8 o 9 años que nos cambiamos para acá.
1: Pero ahí no hay atención.
0: Ahí se quedó un CAICES, un centro de salud, que se llama CAICES Misiones.
1: Misiones.
0: Y ahí seguimos atendiendo a todas las personas a cualquier hora.
1: O sea, ahí ya no está la jurisdicción como tal, pero se quedó ahí un módulo.
0: Así es. De hecho, jurisdicción sanitaria pues son prácticamente oficinas donde no damos atención médica como tal, sino es más bien para la coordinación y la operatividad de todas las demás.
1: A los radioescuchas les quiero comentar que ahorita fuera del aire tocamos un tema importantísimo. Conocer el tipo de sangre que tenemos. A veces, como dice el doctor, pues mi mamá me dijo que soy O positivo y ay, nos quedamos con eso. Y pues eso me dijo mi mamá y la verdad es que es muy importante que conozcan con toda exactitud qué tipo de sangre son. A veces va uno a algún lugar, tipo de sangre, pues del que somos casi todos. O positivo, ok. Entonces, háganse la prueba, es un costo realmente muy barato y sí conviene que lo sepamos. En un accidente, por ejemplo, no traigo licencia, estoy inconsciente, Y pues no sé qué tipo de sangre sea. ¿Ese análisis se puede hacer ahí o no?
0: Sí, por supuesto. De hecho, comentábamos que uno de los requisitos para la licencia es tener ese análisis realizado. Comentábamos también, no es tanto para que sea de provecho para nosotros, es para los demás, es para cuando donamos sangre, ¿no? Afortunadamente, cuando solicitamos una licencia por primera vez, nos piden tanto un certificado médico como una prueba de laboratorio que avale qué tipo de sangre somos. Y lo comentamos porque en ocasiones algún familiar va a necesitar alguna transfusión. No, bueno, yo soy ese tipo de sangre, vas y se tienen que hacer de todas maneras pruebas cruzadas, tienen que hacerte ciertos análisis. Porque si hay alguna cosa irregular, pues no podemos poner esa sangre, ¿no? Y en muchas ocasiones, el tipo de sangre que decías que eras, no es
1: resulta que
0: no eres ese tipo de sangre y toda la vida viviste en un engaño.
1: ¿Y no se pasa automático de padre a hijo el tipo de sangre? No,
0: tiene que ver con herencias, genética, pero la combinación también de la mamá. Así es, bueno, así se combinan los tipos de sangre. Obviamente, O positivo con O positivo difícilmente va a resultar una.
1: Y por ejemplo, unos gemelos.
0: Incluso depende de cuál sea el mecanismo del embarazo gemelar, si comparten el mismo saco, o no lo comparten. Si no lo comparten, es posible que los tipos de sangre sean diferentes. Si son del mismo tipo, en el mismo saco, es posible que sean.
1: Que sí coincidan.
0: Que sí coincidan. Incluso la misma familia, a veces, dices, caray. Pero no tiene que ver nada con otra cosa, sino con leyes mendelianas de la herencia y de la genética.
1: Son temas que parecen que no tienen mucha importancia, pero hay que tocarlos porque efectivamente en un momento dado, en un accidente, en una tragedia, se necesita.
0: Sí, hay que donar, de verdad hay que donar. Cada vez que uno pueda, nosotros en jurisdicción sanitaria tenemos anualmente 2 o 3 ocasiones en las que el personal va y dona la sangre sin tener ningún familiar internado, va porque alguien la va a ocupar algún día.
1: Cualquier radioescucha que en este momento nos esté sintonizando, que no sea adulto mayor, puede ir, por ejemplo, una vez al año y no pasa nada.
0: Así es, y no le pasa nada. Efectivamente, le sacamos 5 litros, le dejamos uno, no es cierto. puede donar un litro y no le va a pasar nada. No,
1: o sea, hasta un litro bien.
0: Ni le va a pasar nada. Exactamente.
1: Y ahí le dan un juguito o algo después.
0: Sí, efectivamente, después para que se reponga. Pero sí, no nos pasa nada. Donamos un
1: y está salvando vidas.
0: Y no sabes la cantidad de vidas que puedes llegar a salvar. Incluso, desafortunadamente, las principales causas todavía de muerte materna son hemorragias. Entonces son hemorragias que no se atienden a tiempo. Y si tú vas y donas, no sabes esa sangre que estás donando, cuántas vidas vas a salvar. O mejor vas a salvar a una madre y a su hijo que necesitan.
1: Sí, porque en ese momento entra un familiar, lo van a operar y luego en el hospital. Necesito que me mande a 5 donadores. Y ahí anda uno buscando donadores en ese momento.
0: Así es. Cuando es programado, sí. Cuando no es programado y es urgencia, métele la sangre. No importa ahorita, consigan después, hay que meter sangre, ¿no?
1: ¿Los hospitales privados también tienen sangre o...?
0: Los hospitales privados...
1: ¿O la compran?
0: Puede ser que tenga... Espero que no. Pero...
1: digo, en un banco de sangre.
0: Sí, puede ser que algunos tengan banco de sangre, no sé cuáles puedan tener ahorita. Lo que sí tienen que tener forzosamente es un convenio con el Centro Estatal de Transfusión Sanguínea que está en León. Okay. Ese convenio a todos los hospitales privados les asegura tener la comunicación para, en caso de una urgencia, tener disponibilidad paquetes globulares.
1: Solo en caso de urgencia.
0: Exactamente, en caso de urgencia.
1: Entonces, señores radioescuchas, amigos de EXA 93.5, regalen sangre. No les va a pasar nada, como dice el doctor, hasta un litro les pueden sacar y están regalando vida.
0: Efectivamente. Y seguimos utilizándola, sigue siendo la principal herramienta para hemorragias, para enfermedades de formación de glóbulos rojos, para cánceres, para...
1: Y por ejemplo, si alguien va ahorita y regala sangre aquí en Irapuato, ¿ustedes ahí tienen dónde conservarla o la mandan a León o...?
0: El punto de extracción, si no me recuerdo, es en el materno de Irapuato, es en el general de Irapuato. Ahí se hace la extracción de sangre y se puede resguardar. Sin embargo, si esa sangre se necesita en algún otro lado a través del seto, se tiene que mover a lo mejor a San Luis de la Paz, a lo mejor se tiene que concentrar en León y de ahí estar desde donde se necesite en ese momento, y tener...
1: O lo llevas a la megafarmacia. Ahí seguramente sí, no, sí va a haber. No, yo recuerdo muy bien. La siguiente pregunta es, hace 60, 70 años, 80 años, los borrachitos iban y les sacaban sangre y les daban ahí un dinerillo para seguir tomando. Y regalaban, y vendían su sangre a cada rato.
0: Sí.
1: ¿No les pasa nada? ¿O no les pasaba nada?
0: ¿A los borrachos o a...?
1: A los borrachos. Ponían, No, a los que les ponían esa sangre se emborrachaban.
0: No, no les pasa nada. Okay, espero que esa práctica ya no se lleve a cabo.
1: No, por eso dije hace 60 o 70 años. Pero bueno, tenemos que ir a otro corte comercial platicando con el doctor Gerardo Ledesma, epidemiólogo de la... Jurisdicción Sanitaria número 6 aquí en Irapuato. Regresamos.
21: Regresamos después del corte. 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
21: 9:44. Vamos a un corte comercial. 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
8: Regresamos platicando con el doctor Gerardo Ledesma de, pues, de temas de salud. A ver, doctor. Hace poquito más de un año y medio, nos enteramos de que regresaba el gusano barrenador.
9: El gusano barrenador
8: empezó en un estado de la República, luego en otro y luego en otro, y que pues es que abandonaron la fábrica de moscas estériles, echándose la culpa uno a otro. ¿En Guanajuato hay gusano barrenador?
9: Sí. Sí tenemos en Guanajuato, incluso habíamos tenido gusano barrenador en animales. Si no me recuerdo, aquí en Guanimaro habíamos tenido el caso de un animalito que tenía gusano barrenador. Y en Apaseo me parece que ya es en humanos y en algún municipio de la jurisdicción 4 de allá de Acámbaro. No tengo ahorita presente bien el dato, pero ¿cuál es lo importante aquí y qué pasa con ese gusano? El problema con el gusano barrenador es que mientras el gusano viene de las larvas de las moscas. Okay. El gusano barrenador es una larva, es la larva de una mosca.
8: O sea, de los huevitos que pone la mosca.
9: Efectivamente, eso es el gusano barrenador. ¿Qué lo diferencia de los demás? Que mientras las demás larvas comen tejido muerto, el gusano barrenador se alimenta de tejido vivo. Tiene que comer todo lo que esté en una temperatura de 36.5 grados.
8: Si lo quiere calientito.
9: Ni maíz, no come nada, exactamente, lo quiere calientito. Entonces, ¿cuál es el detalle con esta mosca y con este gusano? Que empieza a barrenar de arriba hacia abajo, empieza a comerse todo lo que está así de arriba hacia abajo.
8: ¿Cómo llega? ¿Cómo se mete? ¿Cómo? Porque pues no queda en la superficie.
9: No, se puede meter a través de cualquier herida. Cualquier herida, por pequeña que sea, incluso no tiene que ser una herida, puede ser en un oído.
8: Puede ser
9: en una nariz, en la boca hemos visto gusanos barrenadores en la boca.
8: Okay.
9: ¿Qué pasa? Las personas que tienen poca sensibilidad porque tienen diabetes de muchos años, no sienten las moscas, no sienten a veces las moscas que se paran en sus pies. Si tienen una llaga en su pie y su pie está con tejido vivo, la mosca llega y ahí pone sus huevecillos. Esos huevecillos empiezan a eclosionar,
8: se
9: empiezan a
8: salir. Es su campo de cultivo,
9: Y empiezan a comerse el tejido vivo.
8: Y no sienten.
9: Se empiezan a nacer ahí el tejido vivo y esos gusanos producen una sustancia que atrae a las demás moscas. Entonces,
8: ¿inteligencia?
9: Evolución, sí, también. Sí. Entonces empieza a generar un problema de larvas, se llama miasis, okay, en estos tejidos. El detalle es que si no los paras, llega hasta hueso y puede llegar hasta comer más allá.
8: O sea, ¿no? ¿Sí puede llegar a ser en un momento dado mortal?
9: Por supuesto que sí, puede llegar a ser mortal. De hecho, esa es la importancia de estar vigilando lo que no esté migrando, porque tenemos muchos adultos mayores en condición de calle, tenemos muchos adultos mayores con enfermedades y de sensibilidad.
8: Pero entonces no hay, ¿cómo te proteges? O sea, no, así como dices, ay, tengo un síntoma, o para que no me dé influenza, pues me voy a vacunar. Aquí no hay vacuna ni nada.
9: Aquí no hay vacuna, desafortunadamente. Aquí es el cuidado y el aseo diario, nada más, es lo único.
8: Y si tienes una herida, cúbretela.
9: Exactamente, trátatela lo más pronto posible. Menciona a las personas que tienes esa herida. Se da mucho más en adultos mayores, en adultos que viven solos o que están descuidados, desafortunadamente. Se había podido frenar esto gracias a que sí teníamos una fábrica de moscas estériles.
8: Sí, en Chiapas, por allá.
9: En Chiapas teníamos una que se dejó de utilizar para tales fines. Ahorita creo que es sede de Guardia Nacional, no sé qué es esa fábrica. Pero se empezó a hacer otra, ya se empezó a elaborar otra. Y ya está, esperemos que esté empezando a funcionar. ¿Qué pasa? Que creamos moscas estériles. Estas moscas van y copulan con las moscas hembra.
8: Claro.
9: Pero nunca nace nada. Entonces,
8: por eso son estériles.
9: Como el ciclo de la mosca es muy corto, duran muy poquito vivas, esto hace que la población se empiece a reducir. De hecho, eso que se había estado manejando con las moscas del Omnivorax es el futuro para controlar también poblaciones de dengue, poblaciones de mosquitos. Si podemos hacer eso con poblaciones de mosquitos, podemos reducir enormemente.
8: Pero entonces, por ejemplo, esa fábrica de moscas, las atrapan y las llevan a varios lugares.
9: Así es.
8: Y ahí las sueltan.
9: Así es, efectivamente. Ahorita, bueno, hay que decirlo, curiosamente, todas las están soltando en la frontera con Estados Unidos.
8: Sí. Aunque ya abrieron la frontera otra vez para la importación de carne, ¿no?
9: Así es.
8: En este momento le damos la bienvenida a la doctora Débora Dueñas Aguado, directora o jefa de la jurisdicción sanitaria número 6. Venía tempranísimo, pero las carreteras Irapuato-León es una locura y le tocó un accidente y pues llegó tarde. Bienvenida, doctora.
10: Muchas gracias, buenos días a todos. Sí, aquí estoy, sí venía con mucho tiempo, pero bueno, son cosas que pasan.
8: Sí,
10: muchas gracias por la invitación.
8: Pero mira, aquí mi tocayo, el doctor Gerardo, estuvimos abordando los temas más importantes, pero bueno, sí es importante que conozcan que la directora, que no tiene unos días, ya tiene más de un año, ¿verdad?
10: Sí, más
8: aquí
10: de un
8: en Irapuato,
10: año. Sí,
8: pero nunca había estado aquí con nosotros visitándonos, así que sí, qué bueno que estás por aquí.
10: Muchas gracias a ustedes, y sí, es un gusto estar el día de hoy con ustedes y estar trabajando para esta jurisdicción. Ya un poquito más de un año, ya es un tiempo considerable para saber todas las áreas.
8: Además es irapuatense.
10: Así es la primera vez que trabajo en Irapuato y es algo muy bonito.
8: ¿Aquí estudiaste tu primaria, secundaria o no?
10: Todo, desde el kinder, todo hasta la universidad, la estudié aquí en la UQI. Entonces toda mi trayectoria académica fue aquí, la laboral no, hasta esta etapa.
8: ¿Y tienes alguna especialidad?
10: No, soy médico general.
8: ¿Médico general?
10: Sí, con enfoque en administración.
8: Okay.
10: Sí, ya tengo tiempo y tengo estudios en el área de administración e instituciones de salud.
8: ¿Hay alguna licenciatura, maestría en administración de hospitales o algo así, verdad?
10: Sí, es una maestría en administración e instituciones de salud.
8: Exacto.
10: Así es.
8: Pues mira, una irapuatense al frente de la jurisdicción, qué gusto nos da. Sabemos que no vives en Irapuato y por eso fue el problema de la carretera.
10: Así es.
8: Pero vas y vienes diario.
10: Sí, voy y vengo diario de León.
8: Híjole. esa carretera, como dice Héctor Zaragoza, es un bulevar, ya se convirtió en un bulevar.
10: Sí, ahorita las reparaciones y todo lo hace un poco complicado. Y bueno, aprovechando, ¿no?, que tener mucho cuidado en los trayectos. Cada vez es más común ver accidentes chiquitos, grandes, pero la conciencia de la vialidad no, parece que no nos queda clara.
8: Pues aquí ya el doctor ya nos estuvo poniendo al día. Hablamos de gusano barrenador, hablamos de la campaña de vacunación invernal, hablamos del dengue, básicamente de lo que debe saber la ciudadanía, sobre todo vacúnense.
10: Sí, y agregando a todo lo que dijo el doctor, que es muy atinado a nuestras áreas, es muy importante que sí se acerquen a nuestras unidades de salud. Es la única manera en la que nosotros podemos contar con la protección para la gente. Tenemos muchas herramientas, mucho personal, pero necesitamos que se acerquen. El acudir a una unidad nos puede llevar a mucha oportunidad para detectar enfermedades, para identificar en tiempo problemas que pueden estar fácilmente tratables, manejables, prevenibles.
8: Sí, eso es algo importante. La persona ni sabe que tiene eso.
10: Exacto, y con chequeos de rutina nos podemos dar cuenta. La presión alta, la glucosa, ya sabemos hasta dónde podemos hacer acciones. Entonces sí es muy importante que se acerquen, estamos para toda la población abiertos. Cuando se acercan solamente a toma de presión, de glucosa o alguna detección, no hay necesidad de sacar una cita, es solamente acercarse.
8: ¿Para vacunas sí hay que sacar una cita?
10: No, tampoco. Okay. Solo se acercan a la unidad de salud y ya se orienta. Y podemos ir a una vacuna, pero nos faltan más, entonces se completan esquemas. Esa es nuestra oportunidad.
8: Oye, doctora, y en el caso de una persona que está en cama, que no puede trasladarse, ¿le pueden ir a vacunar a su casa o no?
10: Sí, mire, tenemos dentro de las actividades que realiza enfermería, que son trabajos de campo, acuden a las casas a completar esquemas. Entonces, ahí se puede tener la oportunidad de conocer que haya personas con algún tipo de limitación para moverse y se vacunan. Pero la otra es que se acerquen los familiares a la unidad y... Okay. Comenten el caso, porque puede no ser solamente una vacuna, pueden ser más intervenciones a las que nos
8: podemos enfocar. Y por ejemplo, en las comunidades rurales muy alejadas, estoy pensando en El Garbanzo, estoy pensando en Tamaula, ¿ustedes van?
10: El servicio de salud está cubierto a todas las localidades, a través de las unidades rurales, unidades móviles, pero es llegar a toda la gente.
8: Y además sí hay vacunas.
10: Sí hay vacunas. Sí.
8: Como en Dinamarca, más o menos.
10: No,
8: aquí
10: hay
8: en
10: más.
8: Guanajuato, sí.
10: Hay más. Es la claro. realidad, porque nuestro esquema es más completo que en Dinamarca.
8: No, en el caso de Guanajuato, sí.
10: Sí, Guanajuato tiene la fortuna de contar con muchos insumos para la población, y es por eso que los invitamos a que se acerquen con
8: y
10: nosotros.
8: Y, por ejemplo, si una persona quiere ir al hospital general, al hospital civil... ¿Ahí también o tiene que ir allá con ustedes?
10: Para el tema de vacunación son los centros de salud.
8: Okay.
10: Sí, el hospital tiene su área de vacunas, pero el enfoque es diferente. Okay. Entonces, sí, separemos un poquito la atención preventiva en las unidades de nosotros y las urgencias reales en los hospitales.
8: Pues se nos acabó el tiempo, pero qué gusto me da que... Tuvimos unos minutos de todas maneras, pero vamos a desayunar bien, bien sabroso, así que... Nos acompañó con todo el esfuerzo que tuvo que hacer la doctora Débora Dueñas Aguado y el doctor Gerardo Ledesma, mi tocayo. Así que, pues a la próxima nos vamos con más tiempo.
10: Si no, me quedo a acampar aquí afuera.
8: Sí. Muy bien, pues se nos acabó el tiempo. Les recordamos, estuvimos en el restaurante Hacienda de Torres. Nos acompañó, como siempre, Héctor Zaragoza y un servidor, Gerardo Padilla, platicando de muchos temas con nuestros invitados. Y por lo pronto, nos vemos el próximo sábado y los dejamos con Autos y Más. Buenos días.
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0: Señoras y señores, muy buenos días, buenos días, buenos días, buenos re buenos días. ¿Cómo están? Saludo con gusto a toda la República Mexicana. Muy buenos días, Mérida, Yucatán, en primera posición. También un saludo a Monterrey, a Puebla, a Acapulco, a Veracruz, a toda la República Mexicana. Gracias, gracias mille por estar aquí. Gracias por acompañarnos. Y hoy tenemos un gran programa. Tenemos al MAI, viene Turbo Peniche. Tenemos muchos colaboradores y muchas cosas que platicar. Les voy a presentar un fragmento de la entrevista que le hice a Nacho Cano. En fin, tenemos muchas cosas que platicar el día de hoy en Autos y Más. Sean ustedes bienvenidos y bienvenidas. Esto es Autos y Más. Comenzamos.
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2: Sábado 26 de septiembre. Hoy en Autos y Más. General Motors hace donación de vehículos eléctricos a la Cruz Roja. Jeep Grand Cherokee 2026 llega a México con el color Phantom Blue, limitado a 71 unidades. Volkswagen ID. Buzz impone nuevo récord al ser el primer eléctrico en dar la vuelta al mundo. Ram 1500 Express 2026 llega a México. Hyundai amplía su portafolio en México con la llegada del nuevo Hyundai Venue 2027. Geely presenta nueva opción de carga ultra rápida. BYD prepara un Dolphin Mini más grande para 5 pasajeros. Hoy con nosotros, Ian Turbo Peniche. 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

0: Bueno, pues ya estamos aquí. Muy buenos días, ¿cómo están todos? Un placer, un honor saludarles esta mañana. Teléfono en cabina 55-5166-105. Sopita de Lima, ¿cómo estás? Muy buenos días, how are you?
1: ¿Cómo están, amigos? Muy buenos días. Muy bien, muy contenta de estar por acá y saludarlos en esta bella mañana.
0: En esta bella mañana, rica. Hoy es el Día Mundial de la Salud Ambiental, una efeméride de vital importancia para garantizar la sostenibilidad de los ecosistemas. Hoy también, un día como hoy, pero en 1969, se publica en Inglaterra el álbum Abbey Road, el famosísimo álbum de la banda británica de rock Los Beatles.

Y hoy también celebramos a una mujer que causó una época increíble al lado de John Travolta con la película de Vaselina, que fue realmente maravillosa. Cantante y actriz británico-australiana, que nació en 1948 y falleció un día como hoy, pero del 2022. Me refiero nada más y nada menos que a la grandiosa Olivia Newton-John.

0: Yo quería una de vaselina.
1: Physical.
0: Está buena, pero una de vaselina. O sea, ese es, ahí se consolidó y se consagró Olivia Newton-John.
2: Sí, y John, claro, Travolta.

0: Tenía una cara angelical.
1: Era muy guapa.
0: Guapísima. Sí. Cantaba muy bien, actuaba muy bien. Sandra Dee en Vaselina, y después tuvo varias actuaciones, pero uh-huh. El pináculo de su carrera fue, sin duda alguna, Vaselina. Oye, fíjate que ayer me invitaron a ver la obra de Malinche. Hoy les voy a presentar un pedacito de la entrevista que le hice a Nacho Cano el jueves. Pero fui, es una obra de Nacho Cano. No sabes la puesta en escena. La cantidad de recursos.
1: ¿Cuánto dura?
0: 3 horas.
1: ¡Órale!
0: Tres horas con un intermedio de media hora, pero el lugar está comodísimo, está padrísimo, es en uh-huh. El Frontón México. Los boletos estaban como en muy buen costo-beneficio, como si fueran coche, uh-huh. Pero yo no sé cuántos actores y artistas, músicos, coros en escena. No sabes la calidad de la puesta en escena. Una mega producción, no una superproducción, una mega producción muy bien montada, emotiva, te enseña otra parte de la historia, pero más que una novela histórica o que una obra de teatro histórica, es un espectáculo musical increíble. Tiene mucho flamenco, tiene muchos acentos españoles, por supuesto muchos mexicanos, ponen una gran pirámide, representan perfectamente bien la guerra entre los mexicanos, los aztecas y los españoles. No, muy bien, está de verdad muy bien puesta, gracias allá. Vayan a ver Malinche porque está en serio vale la pena. Y bueno, la música de Nacho Cano obviamente te recuerda parte de Mecano, y al final cierran con pedacitos de 8 o 10 canciones de Mecano que...
1: Ah, está cool.
0: Ahí yo lloré, así como... ¡Ay, me acordé de mi infancia! ¡De mi infancia! Muy buena, vayan a ver, está de verdad, en serio, gracias a La Mala, mi querida Ingrid, La Mala, así le decimos. No sé por qué le dicen La Mala.
1: La Mala.
0: La Mala. Ingrid, La Mala, que es la mera jefa de ahí, de toda Malinche, ella me invitó, nos hizo favor de recibirnos. No, súper bien, no sabes qué padre noche, llevé a mi mamá, no sabes qué bonito, es un espectáculo súper familiar. Bien, los bailarines, las bailarinas, los cantantes, no sabes qué bien puesta está, bien puesta, felicidades. Vayan a ver.
1: Vamos.
0: Oigan, vamos, los vamos a invitar próximamente.
1: Sí,
0: los vamos a invitar.
1: Sí,
0: vamos,
1: estaría padre.
0: Para Malinche, el musical. Bueno, pues hoy tenemos mucha información. Viene con nosotros el MAI, CC MAI, a hablar de mecánica. Así es que anote ya el teléfono en cabina: 55-5166-1025. 55-5166-1025. Y esta semana, de pronto, ¡pum! Apareció de la nada. Un nuevo vehículo de Hyundai. ¿Cómo? Nadie lo esperaba.
1: Como acto de magia.
0: Como acto de magia, como Chenkai.
1: Nadie lo esperaba.
0: Yo no.
1: No, yo tampoco.
0: Yo cuando vi Hyundai fortalece su portafolio, dirás, ¿de qué será actualización? ¿Qué? Un nuevo producto que se llama Venue. 2027. La presentaron nada más en un color moradillo.
1: Sí, a ver, antes de que empiecen ahí los conocedores y expertos, nuevo producto para México, porque este SUV claramente ya existía en otros mercados, pero... Claro. Pues llega por primera vez a nuestro país, colocándose como el SUV de acceso a la familia Hyundai.
0: Pero de acceso muy, muy bonito acceso. Porque
1: sí.
0: No la he visto, pero vi las imágenes nada más. Ya la manejaremos próximamente.
1: Ya la vas a manejar.
0: Pero fíjense que lo interesante es que es como una Santa Fecita. Una Santa Fe chiquita.
1: Me gusta cuando le dan como esa onda o como ese estilo a los SUVs chiquitos, ¿no?
0: Es
1: que
0: correcto.
1: Uno pensaría, pues entre menos espacio para poder diseñar y experimentar y moldear, pues los hace más ¿no? O sea, creo que hay marcas que sí demuestran mucho el trabajo que se hizo detrás de un diseño, con tomando en cuenta algunos aspectos incluso de los SUVs más grandes de la familia, como sucedió con este
0: Y se ve robusta, o sea, robustita.
1: Exacto.
0: No robusta, exacto. Robustita.
1: O sea, en las fotos, ¿no? Porque ninguno de los dos la hemos visto.
0: Mide 4 metros de largo.
1: Cuadrada, pero con formas bastante atractivas.
0: Yo no la conocía, yo nunca en mi vida la había visto. No tenía yo el gusto, a lo mejor la vi en Corea alguna vez, no sé, no me acuerdo.
1: En Estados Unidos creo que es donde...
0: ¿Sí? Uh-huh. Me parece muy chiquita para el gabacho, si se vende, pero bueno, no sé. Ahí te va, 4 metros de largo, 1.8 de ancho, 1.6 de alto. Tiene faros LED, luces diurnas, espejos eléctricos con direccionales integradas como la Santa Fe, rieles en el techo, spoiler trasero con luz de freno para LED, rines de aluminio de 16 pulgadas. El interior tiene una conectividad muy, muy buena, con una pantalla de 10.25 pulgadas.

0: pulgadas. A ver, en términos de tecnología, pues la verdad es que está bastante bien para el segmento y el tamaño. Tiene asientos de piel sintética, llave inteligente, aire acondicionado manual, asientos en tela. Y el motor no está mal, 3 cilindros, 1 litro, 118 caballos.
1: Me parece un motor, o sea, un motorzazo.
0: Sí, es un muy buen motor.
1: Porque, a ver, muchos que dicen, ay, es que es un motor 1.0 litros, es un motor chiquitito, es un 3 cilindros turbo. No, a ver, o sea, hay que tomar en cuenta también el tamaño y el peso, ¿no?
0: Sí. La verdad, y debe venir construida en aluminio de alta resistencia, entonces debe ser muy ligera. Tiene ISOFIX, tiene la versión DCT, suma el paquete Hyundai Smart Sense con asistente de colisión frontal, asistente de mantenimiento de carril, sistema de corrección de carril, control crucero, etcétera, etcétera. Y el precio está a partir del 8 de octubre disponible, $3.95. O sea, desde $3.95 y
1: $4.49.
0: Precioso. Hace rato de otra camioneta muchísimo más sencilla, por lo menos aparentemente, que vale $380 y decíamos que era un precioso. Esta que se ve mucho más equipada y mucho más padre, $395, me parece que está toda madre, ¿no?
1: Sí, y yo creo que, o sea, yo creo que por todo lo que trae, por todo lo que ya dijimos, seguro es un productazo.
0: Sí.
1: O sea, no tengo dudas.
0: No, y se ve muy linda, ¿eh? No sé si la morada.
1: Es que es moradoso, como azuloso, ¿no?
0: Pues sí, habrá que verla en persona. Sí. Bueno, en coche.
1: Siento que es como, ¿te acuerdas de esa imagen que se hizo súper? Cuando las cosas apenas empezaban a ser virales, del famoso vestido, ¿de qué color lo ves? Si era azul o blanco, creo era, ¿no? Por ahí.
0: No me acuerdo yo de ese meme, ¿no?
1: Que era así, ¿de qué color lo ves tú? Y había, según, gente que lo veía azul y otras personas que lo veían blanco.
0: Yo ese lo vi morado. No sé de dónde
1: saca.
0: Yo lo vi, no
1: azul,
0: morado, violeta.
1: Moradoso.
0: Violetoso. Hay que verlo en vivo, ¿no?
1: Exacto.
0: Hay que verlo en vivo.
1: Exactamente.
0: Pero bien, la neta es que congratulations, Hyundai guys, porque 395 y 449 me parece que son grandes precios para un producto de esta naturaleza, de este calado, de este tamaño.
1: Que yo creo que Hyundai está cerrando con broche de oro el año, porque no solo es el lanzamiento y sorpresa de este Venue, sino también van a presentar cositas la próxima semana.
0: En Nueva York, ¿no?
1: Ajá.
0: ¿Te vas tú cuándo a Nueva York?
1: El 30, pero ya sé qué van a presentar.
0: Dilo,
1: y ya lo vi.
0: Dilo.
1: Con mis ojos.
0: A ver, dilo.
1: Tucson.
0: Ah, la nueva Tucson.
1: Y otro.
0: ¿Y el otro?
1: De hecho, los dos tienen embargo. De Tucson sí se los podré mostrar porque el embargo es hasta el primero. O sea, yo voy a seguir estando allá cuando ya les pueda mostrar. El otro creo que es hasta noviembre, el embargo.
0: ¿Pero no puedes decir ni qué coches?
1: Pues yo no sé.
0: No, sí, no puedes decir.
1: ¿Sí va?
0: El embargo son impresiones de manejo y esas cosas, pero sí puedes decir que es el nuevo Elantra o qué es.
1: ¡Ay, no! No. Yo, que conste que ¿qué? Él lo
0: no,
1: dijo.
0: No, yo es el supositorio, yo nomás lo supuse.
1: Pues
0: yo soy muy suponedor.
1: Risa confirmadora.
0: ¿El nuevo Elantra?
1: Uh-huh. Ah,
0: ay,
1: no más. Tucson,
0: Elantra, Venue, renovación
1: total. Te
0: digo, total.
1: Andan con todo.
0: Ese Juan Carlos Ortega, el nuevo CEO de Hyundai, entonces llegó con Tokio.
1: Sí.
0: Trae con
1: sí,
0: queso
1: la
0: las
1: verdad
0: quesadillas,
1: es que
0: ¿eh?
1: Sí, y productazos, el que me digas, la verdad. Sí.
0: Yo soy muy fan de Hyundai, me gusta mucho.
1: Sí, y ¿no? Esa nueva Tucson, que esa sí ya la vimos en fotos, aquí okay. Sí, no, se ve, uff.
0: Sí, pues es que no. Los cambios, a ver, cuando cambiaron Santa Fe y presentaron, ajá, esta, yo regresé enamorado de la color café, ¿te acuerdas que decía
1: sí,
0: yo
1: sí
0: quiero, bueno, todavía la quiero, muchacho de Hyundai, pero enamorado de,
1: sí,
0: de Santa Fe, enamorado, me encantó. Es una camioneta diferente, cuadrada, robusta,
1: súper
0: fuerte,
1: cuadrada.
0: Y súper diferente.
1: Pero se maneja re bien.
0: Se maneja re bien. Y sí, la versión híbrida es una joya. Pero bueno, sí. Oigan, vamos a un corte comercial. Recuerde usted, teléfono en cabina usted, para que nos marque usted. 55-5166-1025. 55-5166-1025. Llámenos, platique con nosotros. Escríbanos por Instagram, @soycochero. Una instagrameada rápida. A ver, boletos para Malinche, entre los que nos manden un WhatsApp, un mensaje directo de Instagram a @soycocheramón y @sopitadelima. Vamos a ver, síganos en este momento, @soycocheramón y @sopitadelima.
1: Es gratis.
0: No, la obra no, les
1: seguirnos.
0: Ah, seguirnos es gratis, sí, síganos. Tenemos preguntas también a través de nuestra cuenta de Instagram. Ándale, Instagrameados, todos seremos instagrameadores. Vamos a un corte comercial. Recuerda la cuenta de Instagram, @soycocheramon, @sopitadelima. Vamos a la pausa y regresamos con mucho más de Autos y Más. No te vayas.
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0: Señoras, señores, ya estamos de regreso y no sé cómo expresar mi satisfacción de recibir el día de hoy a Ian Peniche, mejor conocido como el señor Turbo Peniche. ¿Cómo le va, señor Turbo Peniche? Buenos
1: días. Muy bien.
0: ¿Todo bien?
1: Todo bien.
0: Qué bueno. ¿Por qué le pasó en la mano, señor Turbo Peniche?
1: Me caí jugando fútbol.
0: ¿En serio? Ya ven, yo por eso no juego fútbol, porque luego tienes ese tipo de accidentes.
1: Sí.
0: Pero hoy se van a sorprender porque el señor Turbo Peniche no trae un tema ni de Koenigsegg, ni de Bugatti, ni de Chiron, ni de Ferrari, ni de Lamborghini. Hoy hablaremos de coches mortales.
1: Sí.
0: Para gente pudiente, normal.
1: Sí.
0: ¿Sí? ¿Y eso?
1: Sí, pues es que estaba checando el dinero que he ahorrado y dije, no me va a alcanzar para un Ferrari.
0: ¿Te diste cuenta que ni trabajando toda la vida de una manera normal, ojalá y sí?
1: Ojalá y sí.
0: Ojalá y te alcance para un Ferrari, 6 Lamborghinis y andes diario en un Urus, ¿no?
1: Por ejemplo.
0: Pero si no, ¿qué va a pasar? ¿Qué vas a comprar con menos lana?
1: Pues yo empezaría con un Mazda 2.
0: Ok.
1: Porque seminuevo, para que empecemos ahí bien. Siento que te conviene bien como primer coche.
0: Ok.
1: Entonces, hoy el tema se me ocurrió pensar en qué te conviene dependiendo de tu presupuesto en México.
0: Ok.
1: Entonces, si empezamos con 250 mil, justo seminuevo, tenemos marcas como Toyota, Mazda y Volkswagen.
0: Ajá. Uh-huh.
1: A mí el que sentí que estaba como de mejor calidad para el precio era el Mazda 2.
0: Ok.
1: Porque aparte, lo bueno es que no es de los coches que compras y después te costan otros 50 mil pesos para arreglarlo y dejarlo vivo.
0: Ok.
1: Entonces siento que es muy bueno, tiene buena cajuela, es fácil de manejar y pues es seguro. Entonces siento que es una muy buena opción para 250 mil pesos seminuevo.
0: Yo le voy a decir a todos los chavos que se vayan a comprar un coche, o a los papás que le vayan a comprar un coche a los chavos, lo más importante es que tenga 6 bolsas de aire, frenos ABS, si se puede un sistema ADAS, y ¿qué otra cosa? Y bueno, y cinturón de seguridad 3 puntos.
2: Control de estabilidad,
0: obviamente.
1: Buenos frenos, ¿no?
0: Y ya después, si tiene estéreo o no, esa es otra cosa. Pero lo primero es por lo menos 6 bolsas de aire, control de estabilidad y frenos ABS.
1: Sí.
0: Ya de ahí, lo que venga.
1: Sí, sí.
0: ¿Qué otro coche por cuánto estamos? ¿En 250?
1: En 250.
0: ¿Pero estás hablando de seminuevos o de nuevos?
1: Porque aquí en 250 son seminuevos.
0: Ok, porque Mazda 2, pues por ahí anda, ¿no? ¿Nuevo?
2: Creo que sí, la versión de entrada.
1: Está como
2: sí.
1: Por 300 pesos, por ahí.
0: Ok, correcto.
1: Entonces, sí, seminuevo te puede alcanzar para 250 mil pesos y todavía te queda un poquito por cualquier cosa que el seguro y las cosas así. Entonces, te alcanza perfecto.
0: Mm-hmm.
1: Y después tenemos con 350 mil, que es un Kia K3.
0: Ok.
1: Que también es rápido, tiene 150 de caballos de fuerza.
0: The horsepower. Tenía que sacar, obviamente.
1: Con 544 litros de cajuela.
0: Ese es muy bueno. Y ¿sabes qué? Por ejemplo, ahí lo que tiene muy bonito es la versión hatchback, ¿no?
2: Sí, claro.
1: Sí.
0: ¿A ti qué te gustan más, los sedanes o los hatchback?
1: No sé. Los dos.
0: A mí los hatchback.
2: Yo
0: ¿no?
2: también.
0: O sea, la forma hatchback esta me gusta mucho más. ¿Qué otro nos vamos ahí por 350? Quedamos que Kia K3.
1: Sí.
0: Ok.
1: Y después con 550 mil pesos.
0: Ah, ya te brincaste un 30%, mijo.
1: Sí, ya me brinqué.
0: Eso, no importa. Ya estamos recuperando el espíritu Peniche. Venga de ahí.
1: Un MX-5, un Mazda MX-5.
0: Pero un MX-5, bueno, para ti solo está bien, pero no puede ser un coche familiar.
1: ¿Sabes qué? A ver, todo depende, obviamente, pero si tienes una familia, pues ya una camioneta. Pero, o sea, a mí lo que más me gusta en un coche es que sea divertido de manejar, rápido y seguro. Esas son las tres cosas que yo digo, si esto las tiene, este es el coche perfecto.
0: Pues un Mazda de MX-5 es el coche perfecto, nomás el tema es que realmente...
2: Es para ti solo,
0: para
2: nada
0: ti
2: más.
0: Solo.
1: Eso
0: y,
1: sí.
0: Y tu novia, ¿tienes novia?
1: No.
0: Ah, no, bueno, es una pregunta nada más.
1: No, todavía no. Todavía
0: ¿nunca
1: no.
0: ¿Has tenido novia?
1: No.
0: No.
2: Bueno, pero si ve de rebojo a tu papá.
0: No, volteé a ver a su papá así como diciendo, me estás quemando.
2: Sí, de luego
0: también.
2: Hablamos.
0: Luego nos cuentas.
2: Tú di, luego hablamos.
0: Luego nos cuentas por WhatsApp.
1: Oye. Este tiene una tracción trasera, 2 plazas, es convertible, 181 caballos de fuerza. Y pues es divertido y es práctico. Entonces siento que es muy bueno.
0: A ver, no es práctico. Bueno. Porque tener un coche convertible de ese
2: es
0: tamaño.
2: Es práctico para estacionarse.
0: Es práctico para estacionarse, pero es un cochazo. O sea, sí, pues si realmente para un. Si lo tienes. Yo diría que es un perfecto tercer coche o segundo coche.
2: Es un juguetote.
0: Es un juguetote. Se maneja increíble. La versión de toldo suave es la que más me gusta. No, la de toldo rígido no me encanta.
2: ¿No?
0: Pues no, porque siento que le pierdes el sentido al Miata. O sea, el famoso Miata.
2: Sí, me gusta.
0: ¿Sí?
2: Sí.
0: A ver, no lo despreciaría, pero el que traigas el coche, fíjate, Turbo Peniche, traes el coche, le picas un botón y con tu manita cierras el toldo, es una joya. ¿No? Sí. Así con tu manita, cierras el toldo, es una joya. Entonces creo que es una gran opción. Sí, es un coche. Pero es un coche más de juguete. O sea, está lloviendo un aguacero, pues no puedes irte en él.
2: O las inundaciones tampoco, porque es muy bajo.
1: Ah, sí.
0: Claro. O los topes. O...
2: Entonces, yo creo que es un coche. Está bien padre.
0: Es un coche de fin de semana. Sí. Diría yo, ¿no?
1: Sí, justo.
0: Para padrotear.
1: Sí.
0: Sí.
1: Sí. Pues sí.
0: ¿Qué otro?
1: Después, ¿a dónde otro brinquito, llegamos al 850,000.
0: No, es que tú brincas de. O sea, no brincas, haces zancadas.
1: O se quieren bajar al 650,000.
0: Sí, no, okay. Espérate, con calma.
1: 650,000.
0: Ok.
1: MX5RF.
0: Ok. O sea, eres fan de Mazda.
1: Sí, pues
2: ese es el del toldo rígido.
0: Ten cuidado con los de ventas, te van a cobrar la factura de las mencionzotas que le estás aventando a Mazda, ¿eh? No, está bien. Bueno, pero tienes ahorrado tu lana, no importa.
1: Ajá, sí, no tenemos problemas. Eso. Es deportivo, tiene un techo rígido tráctil.
0: Retráctil.
1: Una retráctil, ajá, sí. Una tracción trasera, dos plazas y cuesta 646,000 aproximadamente.
0: Ok, ahora sí ya brincamos a los 8 y pico.
1: Ahora sí, 850,000 pesos, un Golf GTI. ¿Les parece o no les parece el Golf
0: Sí,
1: GTI?
0: Me parece.
2: Sí.
0: Yo siempre quise un... bueno, en aquellas era Caribe GT, ¿te acuerdas? Y tenía un amigo que tenía una y bueno, era la envidia de todos, ¿no? O sea, de todos. Y nunca pude tener uno. O sea, sí tuve Caribe, sí. Tuve Atlantic, que era el Jetta, pero nunca pude tener un... Nunca pude tener un...
2: La tía Vera se ríe.
0: ¿De qué se ríe, tía Vera, güey? Pues nunca pude, pues, ¿qué quieres? Sí, el Golf GTI es una joya. Sí. Mira, es un coche bien caro, ¿eh?
1: Sí, sí, sí.
0: Pero no importa.
2: Pero... Pues la gente lo compra.
0: Ajá, o sea, es un coche mucho más caro que un Cupra y tiene menos caballos que un Cupra, pero es un GTI.
1: Sí.
0: Un GTI, ¿no?
1: Sí. Sí, un GTI.
0: ¿Qué tiene un GTI?
1: Tiene un 2.0 turbo, 261 caballos de fuerza, 370 Nm y DSG 7.
0: De 7, una transmisión DSG de 7 velocidades.
1: Sí, hatchback y es un deportivo diario, la verdad.
0: Ese,
1: o sea, sí.
2: Hatch.
0: Ese sí es para diario, para que veas.
2: Sí,
0: ¿no?
2: Sí, sí, sí.
0: Es una joya. Hay clubes y clubes. Fíjate que hace, no sé si un año y medio, fui a la celebración de los... ¿Qué aniversario de GTI? En Wolfsburg, en Alemania. Y entonces había clubes y clubes y clubes y clubes que llegaban con sus GTIs. Y era una exhibición como de 1,500 GTIs. Y entonces la gente se ponía ahí con sus asadores, con sus salchichas alemanas, con sus cervezotas, sus tarrotes. Y era un festival musical, hubo un concierto, parte de lo de todo lo que había. Inclusive, por ejemplo, Adidas sacó una edición especial de los tenis, no sé cómo se llaman, los de rayitas, de tres rayitas. Pues todos tienen tres rayitas y nadie es que, güey. Pero con las letras GTI atrás, como en la parte trasera del tobillo. No sabes qué padre evento. Sí, es un coche mágico.
1: Sí, sí, sí, la verdad sí es muy padre. Me gusta mucho. Siento que sí es muy divertido de manejar. Y sí es un diario. Y justo ya después ya llegamos al millón.
0: Venga, venga.
1: El millón.
0: Peniche siendo Peniche, venga.
1: Un CX-70 o un CX-90.
0: O sea, ¿sigues con Mazda?
1: Sigo con Mazda.
0: Sí, déjame hablarle al señor Miguel Barbeito, que le vamos a mandar una factura.
1: Va.
0: Miguel Barbeito es el presidente de Mazda.
1: Va, me parece muy bien.
0: ¿Y por qué te comprarías una CX-90? A mí me encanta, porque además plug-in hybrid, hay la versión PHEV, la acabo de tener hace poquito, un mes, me encantó, la acaban de lanzar.
1: Tiene mucho espacio, es para la familia, tiene tecnología, es bueno para los viajes, siento que es una muy buena opción.
0: Sí, a mí CX-90 me encantó. La tuve en esa prueba y me rayó. Pues la cargas, tienes no tiene tanta autonomía eléctrica. Creo que 40 o 50 kilómetros de 100% eléctrico. Pero bueno, en la noche llegas y la vuelves a cargar. Una maravilla. Y tienes el apoyo o la ventaja de tener el motor a gasolina.
1: Sí.
0: 100% bien equipada, sonido... Me parece que es Bose o Bose, suena muy bien, en todas las filas, está muy bien cuidada, la tercera fila es amplia, los asientos son abatibles, están bastante interesantes. Mi querido Turbo Peniche, hoy es un día importante.
1: ¿Por qué?
0: Porque usted es su cumpleaños.
1: ¿Es mi cumpleaños?
2: Ajá. Ah.
1: No es mi cumpleaños.
0: Sí, es tu cumpleaños en Autos y Más.
1: ¿Es mi cumpleaños en Autos
0: sí,
1: y Más?
0: Sí, ponte los audífonos, por favor.
1: Vamos a ponernos los audífonos.
0: Ponte estos porque estos están más fáciles, mira, ya están conectados.
1: Sí, ya están todos enredados.
2: Ay, mira, la sorpresa.
1: Oh.
0: Le trajimos un pastel al señor Turbo Peniche por cumplir un año con nosotros. ¡Un aplauso!
1: Muchísimas gracias.
0: Pastel. ¿Qué va? Un año, qué rápido.
1: Sí, pasa todo rapidísimo.
0: Rapidísimo, la vida se va rápido. ¡Sóblale!
1: A ver, vamos.
0: Ahora muérdelo.
2: ¿Mordida? ¿Tu deseo?
0: ¿Mordida?
1: Pedí mi deseo.
0: ¿Le puedo empujar la cabezota?
2: No, porque.
0: No, porque. Bueno, un poquito. A ver.
1: Ok.
0: ¿Listo? Se ríe y se muerde la risa. Una, dos, tres.
2: Tantito y ve cómo lo dejaste.
0: Muy bien, señor Turbo Peniche, ya no puedes hablar, pero ¿te comiste medio pastel? Muy bien, Turbo Peniche, pues gracias por estar con nosotros un año. Esperemos que sean muchos más. Vamos a un corte.
2: No, bueno,
0: comercial.
2: ya ni lo dejaste de hablar.
0: Y regresamos con mucho más de Autos y Más. Te ha muerto en la risa.
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4: 10:34. Vamos a un corte comercial. 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
23: De trabajo que la caracterizan. Estéticamente mantiene su esencia familiar y la completa con una nueva parrilla en negro brillante.
0: Es la flotillera, digamos, sí, ¿no? La entrada.
23: Exactamente. Una en negro brillante más grande e inclinada hacia adelante. La prominente insignia RAM, por supuesto, defensas al color de la carrocería, espejos laterales en color negro, faros LED, luces diurna y una batería nivelada en su parte inferior para reducir las perturbaciones aerodinámicas. Eso por el lado del exterior. Vámonos al interior. Tenemos asientos delanteros 40-20-40, insertos en color negro también. Perdón, un pequeño cuadro de instrumentos digital de 3.5, una pantalla central de 8.4, con conectividad Apple CarPlay y Android Auto. Tenemos este volante multifunción, seguros eléctricos con apertura control remoto, entre otros detalles. Creo que aquí lo que llama la atención, sin duda, es el motor. Estamos hablando de un motor 6 cilindros, 3.0 litros. Es el famoso Hurricane que se hace en México. Es un motor que en su momento, digamos, el objetivo de este motor fue reemplazar a los famosos Hemi.
0: Okay.
23: Antes de que después decidieran regresarlos. Pero bueno, es un motor, digamos, relativamente nuevo que se une... bueno, está como opción. También está el Pentastar 3.6 litros con 420 caballos. Tenemos una capacidad de remolque de 5.130 kilogramos y una carga útil de hasta 860.
0: Aunque esta no es la flotillera que decíamos, ¿eh?
23: Hay
0: porque
23: otra.
0: Hay otra de $1,000,000, que es la Tradesman, que es la más accesible, y esta arranca en $1,175,000.
23: Sí, ¿okay? Porque trae bastante equipamiento.
0: Está muy bien equipada. O sea, digamos que es una medio de entrada, pero muy bien equipada.
23: Exactamente.
0: ¿Estás de acuerdo?
23: Sí, sí, sí. Y bueno, pues el precio, su precio es de $1,175,000.
0: Y hay versión Big Horn con valor de $1,293,000. A ver, es que RAM tiene, fíjate nada más.
23: Sí, son un buen de versiones.
0: RAM arranca en $1,023,000 con la Traceman, de acuerdo a lo que dice la página. Luego está la 1500 tradicional desde $1,293,000. La RAM 1500 RHO. Ajá. Que vale $2,300,000, la RAM 1500 Tungsten, que vale desde $1,883,000 de las 1500. Luego viene la 2500 Limited, que vale $1,700,000. Uh-huh. Luego viene la 4000, que es cabina, que vale, que es nada más el chasis cabina, que vale 993,000 pesos. ¿Por qué la 4,000 está tan accesible? Porque es nada más el chasis, cabina.
23: Ajá, exactamente.
0: Entonces, Ram tiene desde la ProMaster, que es la van de carga, que vale 1,000,000 pesos, la 5,500, 1,273,000.
23: ¿Dónde está la 1,200, ya que estás ahí?
0: La Ram 1,200.
23: Sí, ¿no? También.
0: Vale, la 700 vale desde 338, uh-huh. La 1,200 desde 409. O sea, Ram tiene una gama de pickups.
23: Sí, un montón.
0: Enorme, enorme. Y tiene desde chamba hasta lujo.
23: Sí, por ejemplo, hace algunos meses me tocó la 1,500 RHO. No, bueno, es una cosa
0: increíble,
23: enorme, súper equipada, padrísima, preciosa, y es una 1,500.
0: Sí, es correcto.
23: O sea,
0: correcto.
23: Nada más que pues el equipamiento lo hace la diferencia.
0: Es correcto. Oye, bueno, pues ahí está, ya está en México esta nueva versión, desde 1,293,000 pesos. Y luego la RHO de 2,333,000 pesos.
23: Entonces, o sea, es un millón de diferencia.
0: Un millón de diferencia. Estás como turbopeniche, ¿no? Ahí de versión en versión cambias 500,000 baros. Sí. Órale, vamos, bam, bam.
23: Sí.
0: Es que Ram tiene todo.
23: Que eso lo también que... es la ventaja de la marca.
0: Sí.
23: Que te puedes quedar en la misma marca y brincar en el segmento de las pickups en el que quieras y va a haber algo.
0: Es correcto.
23: ¿No?
0: Es correcto. Muy bien, pues oigan, vamos a un corte. A ver, anote usted el teléfono porque habrá boletitos para el cine para los que marquen hacerle una pregunta a Rich Elmay, el mecánico de confianza de MBS, el mero, mero petatero de los mecánicos, ¿correcto? El rey de los mecánicos, 55-5166-1025. 55-5166-1025. Vamos otra vez, 55-5166-1025. Vamos a la pausa, regresamos con más.
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2: 10:43.
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0: 10:47 llega el mecánico de confianza de este espacio, mi querido Rich, el mero mero Mike. ¿Cómo estás?
1: Hola. Hola, José Rafa.
0: Y yo, igual, amanecimos bravos.
1: No, Sopita, buenos días. ¿Cómo estás? Gracias a este espacio una vez más. Buenos días.
0: Al contrario. Bueno, tenemos llamadas seguramente ya al 55, ¿sí? 55-51-6605, Raúl Malagón. ¿Está funcionando el teléfono, por favor? Porque normalmente se caen las llamadas.
1: Él, está ocupado.
0: Cuando está aquí el... Oye, ¿cómo...? En lo que caen las llamadas al 55-5166-105, que además les vamos a dar boletos para el cine a los que marquen con una buena pregunta. ¿Cuál es? Yo quisiera pedirte que a partir de ahora nos des un consejo a la semana.
1: Ok.
0: De un punto que tengamos que tener en cuenta para que nuestro coche funcione bien.
1: Un punto.
0: ¿Cuál dirías que es hoy? Así a bote pronto, a bocajarro.
1: Bueno, ¿sabes qué? Más como punto, una prevención. Una prevención cuando ya está el daño. Que es lo que hemos estado viendo en estos últimas semanas. Si tu carro se está calentando, no dejes que se suba más de 3/4 de temperatura. Oríllate, de verdad. No le hacen mucho caso a eso y oye, ¿hasta dónde llegó tu aguja? No, pues hasta lo rojo. Y si llega a lo rojo, ya es una cabeza torcida. Okay. Fuerza, ya va a venir el daño, le arreglas a lo mejor.
2: La mía.
1: Sí, pero aquí puedes prever eso. O sea, de verdad, no dejes que si ves que está calentando, que no se suba más de 3/4 para que evites un daño mayor.
2: Ok.
1: Párate, oríllate. Digo, sí. Si te toca en la carretera, ¡ay!
2: En la medida de lo posible, ¿no?
1: Exacto, pero si estás en la ciudad, oríllate, no
0: es que si no
1: te
0: si
1: sale más caro, muy caro.
0: Te metes
1: caro.
0: En un bronco. Ya tenemos llamaditas. Ah, qué claridad y qué paz. Teléfono en cabina 55-5166-105. Buenos días, ¿quién habla?
3: Hola, Ramón, muy buen día, Rodrigo.
0: ¿Qué pasó, Rodrigo? ¿Cómo estás?
3: Muy bien, gracias. ¿Tú qué tal?
0: Bien, aquí chambeando para ti con mucho gusto. ¿Cuál es tu pregunta para el mismísimo Mai?
3: Tengo una duda con mi carro. Ralentí cuando le ponía gasolina regular, la Magna.
0: Ajá.
3: Vibra mucho al momento de traer el aire prendido.
0: Ok.
3: Entonces, me dijeron, ¿sabes qué? Cambia la premium. Que me dijeron, llévalo hasta la reserva. Ya que está en reserva, lo llenas con gasolina premium. Y sí, en efecto, dejó de vibrar, pero pues la pregunta es, ¿voy a tener que estarlo echando, aunque en el manual diga que puede ser Magna Premium para toda la vida, o hay algo que hacerle para que ya no vibre?
0: Oye, nada más una acotación, ralentí es cuando estás detenido, que el coche está en parking o en neutral, y estás detenido en un semáforo, y es cuando vibra tu coche. ¿Qué coche tienes?
3: Cuando vibra más. Es un Suzuki Ignis.
1: Uh-huh. Y ese, hola Rodrigo, buenos días. Ese es turbo, creo, ¿verdad?
3: ¿Mabel?
1: Ese es motor turbo.
3: Si no, es 1.2 litros, normalito.
0: Okay. Normalito.
3: No, es turbo.
1: Ok. Mira, aquí lo que sí es buena la gasolina con mayor octanaje. También lo que puedes hacer, si quieres, ponle Magna y un aditivo para aumentar el octanaje. Creo que te sale un poquito más barato. Entonces, esa sería una opción para que no estés poniéndole gasolina premium, de la de sandía, como dicen.
2: De la cara de París.
1: Ajá, compra un aditivo para aumentar el octanaje y haz la prueba, a ver cómo lo sientes.
3: Ok, con aditivo debe de bajar la vibración.
1: Es correcto.
0: Pues sí, pero...
1: ¿Y tus soportes ya los checaron? ¿Qué kilometraje tienes?
3: No, pues ya trae 150. Ah. Sí, pues también soportes, y lavaron cuerpo de aceleración y aún así no paró la vibración.
0: ¿Desde cuándo lo hicieron? ¿Desde cuándo lo hace?
3: Pues, ¿qué será? Cuando tenía unos 3 años más o menos de que salió de la agencia.
0: O sea, hay que checar los soportes del motor también, ¿no, May?
1: Exactamente. Chequen bien esos soportes.
3: Cambiaron los 3 soportes.
1: Ok. No, pues entonces prueba con esa. Ahorita con la gasolina, con el aditivo en tu tanque.
0: Un aditivo de alto octanaje.
1: Ponle la de limón y su aditivo de alto octanaje.
0: Ahora, la verdad es que consume tan poca gasolina ese coche que también ponerle la roja no es que te vaya a dejar pobre para toda la vida.
2: Ay, no, pero si está bien cara.
0: No, si está bien. No, pero dicen en el Zócalo que no subió la gasolina desde hace 12 años.
2: No, bueno, pues no sé a qué gasolineras vayan, pero a las que yo he ido está bien cara.
0: Es que en el Zócalo, adentro del palacio hay una gasolina donde nunca sube el precio de la gasolina. Puede ser esa eso. Es la cosa.
1: Así es.
0: Pero sí, pero no creo que te haga tanto la diferencia en el mes, ¿o qué? ¿Sí lo usas mucho?
3: Pues algo, sobre todo salgo mucha carretera.
0: Sí, vale la pena. Oye, pues te mandamos un abrazo, mi querido amigo.
1: Rodrigo, cuídate.
0: Gracias, Rodrigo. A ver, llamadas, teléfono en cabina, 55-5166-1025, 55-5166-1025. Hola, soy Mariana. Te escucho desde Toluca, no entra la llamada. A ver, márquele bien, 55-5166-1025. Un saludo a todo el equipo. Mi duda, ¿cada cuándo es recomendable hacer el cambio de aceite del coche si lo uso muy poco, una o dos veces a la semana?
1: Si lo usas
0: porque ahí
1: muy
0: no hay
1: poco,
0: kilometraje, ¿estás de acuerdo?
1: Ok.
0: O sea, no marca tanto kilometraje.
1: Nos vamos por tiempo. Aceite multigrado, comentan que se degrada a los 3 meses y aceite sintético a los 6 meses. Entonces, es lo que recomiendan, cambiar un aceite. Si no nos vamos por kilometraje, vámonos por tiempo. 3 meses aceite multigrado, 6 meses aceite sintético.
0: ¿Cómo? ¿Tú porque es muy millonario? Pero cada 6 meses voy a cambiar el aceite a mi coche.
1: Es lo que recomiendan. ¿Pero
0: qué recomiendas tú, güey?
1: ¿Yo?
0: Pues si estás recara la vida, ¿tú porque es muy millonetas?
1: No, hombre. Cámbiaselo, si es muy poco, así, y no lo revolucionas mucho, ponle sintético y puede aguantarte un año sin problemas, un año, pero siempre y cuando sea poco el kilometraje. Luego si han llegado y me dicen, oye, es que se lo cambié en enero y tú lo ves más sucio que el petróleo, más negro que el petróleo, y saca la hoja y dice, ah, no, perdón, tiene 2 años que no se lo cambio. Y te quedas con cara de, pues, ¿no? Que
0: No, está bien, enero, pero cada 6 meses me parece...
1: Es lo que recomienda... Porque se caduca, se degrada el aceite.
0: Ok.
1: Es lo que recomienda. Okay. Pero podemos aventarnos un año con el sintético.
0: Tenemos una llamadita. Hola, hola, buenos días. ¿Quién habla?
4: Jorge González, buenos días.
0: ¿Qué onda, Jorge? ¿Cómo estás?
4: Bien, ¿y ustedes?
0: Bien, aquí esperando tu llamada, mi George.
4: Ah, pues ya llegué.
1: Eso. Hola, George.
4: Pues mira, tengo un problema. Es una Audi Q5 2016. Tiene 60 mil kilómetros. Yo la tenía aquí en la Ciudad de México y dije, me la voy a llevar a Mérida. Entonces me fui de México a Mérida. Llegué bien, sin problemas. Pero ya en Mérida empezaron a encender los testigos de el de ESP.
1: ¿EPC? ¿EPC?
4: ESP, sí, o EPC, algo así.
1: EPC.
4: La llevé a un taller de esos de franquicia, de cambio de aceite, y me dicen, no, pues parece que es el turbo. Y yo dije, bueno, entonces me fui a la agencia y me dicen, sí, pues es el turbo, se pone nuevo porque aquí no se arregla, le vamos a cobrar como 47 mil pesos. Yo dije, guay.
0: Guay. Entonces, ya lo dijiste como yucateco, guay.
2: Guay.
4: Guay. Guay, nene.
0: Guay, nene. Entonces, está caro ese negocio.
4: Pues así estoy. Y me metí a investigar ahí al YouTube. Y vi que pueden ser varias cosas. O sea, puede ser. Hay una válvula, como una varilla que abre y cierra. Y si se queda pegada, ya no funciona. Y luego una que le dicen, creo que válvula de vacío, algo así.
1: Esa mera.
4: Pero, ¿cómo saber qué puede ser? Si tienes que cambiar todo el turbo, o se puede reparar.
1: Sí, claro. Mira, cambiar todo el turbo se me hace también muy rudo, muy radical. Ahí, con el escáner, te debe de indicar, hay que interpretar bien esos códigos del turbo. Si está mal la de la válvula de vacío... esa cámbiala, lleva una reprogramación porque lleva le tienes que dar la distancia de que recorre para abrir y cerrar en la compuerta de los gases. Entonces, si el turbo estuviera mal por completo, tendríamos juego en las propelas. Si tuviera juego en la propela y pasara aceite, ahí sí, o le cambias el núcleo o cambias todo el turbo. Pero en este caso, lo más seguro es que es esa válvula, y por el año, si no me equivoco, es electrónica ya esa válvula, se la puedes cambiar.
0: O sea, lo más recomendable es cambiar esa válvula, sí, y intentarlo, y si no, bueno, pues ya.
1: Obviamente la agencia le va a querer cambiar toda la pieza, todo el turbo con, sí, todo y esa válvula, y pues sí, muy, muy, muy caro, y si cambias nada más la válvula, no creo que te salgan más de 12,000, 15,000 pesos ya instalada, más o menos.
4: Y el escáner te dice.
1: Exactamente, si es la válvula. Sí. Sí, la válvula de presión.
0: Sí, llévalo a checar a otro taller que sea de...
1: Una segunda o tercera opinión, estaría bien. ¿Siga ya en Mérida?
4: Sí, pues no he podido hacer nada. Hablé con un mecánico aquí en la Ciudad de México y me dice, te la puedes traer a México si no pasas de 80 kilómetros por
0: no
4: hora.
0: No manches, qué hueva, ¿no?
1: Sí.
4: Pues sí, me dice, ya acá lo vemos.
1: Oye, no, dime algo, ¿avienta humo?
4: No.
1: Ah, entonces... Sí, sería largo el viaje, pero sí te la podrías traer.
0: Pero 80 kilómetros. No, no, yo no me la jugaba. No te la juegues, te van a salir pelos en las manos. Mejor llévala a un lugar donde te la revisen allá.
1: A otra tercera opinión.
0: Una tercera opinión, pero pues ya con la válvula ya de 45 a 15 es otra cosa.
4: Un taller que tenga un buen escáner, ¿no?
0: Claro.
1: Claro, y que sean honestos, que sí te digan lo que es y no cambiar toda, sí, la pieza.
4: Sí, sí, sí.
0: Oye, okay, nos vamos. Tu WhatsApp, mi querido. Gracias, amigo. Te mando un abrazo.
1: Gracias, amigo.
0: Tu WhatsApp para que el público,
1: sí,
0: lo,
1: claro,
0: anote.
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0: 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Llámele al MAI. Él le va a dar la asesoría correcta. No le va a ver la cara de turista. Tiene un taller muy bonito y sobre todo tiene la confianza en nosotros. Así es que mándele un WhatsApp. 55-14-81-11-00. 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Gracias, MAI.
1: Gracias a ti.
0: Vamos al corte.
1: Saludos a todos.
0: Regresamos con
1: nos vemos pronto. Bye.
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0: Hora. Bueno, señoras, señores, ya estamos de regreso. Ya estamos de regreso, gracias a todos. Esta semana andaremos muy internacionales. No sabemos ni cómo le vamos a hacer, ni cómo será el programa. Estamos platicando eso, cómo carajo le vamos a hacer, porque yo estaré en Roma.
1: Nada que no hayamos hecho antes.
0: Ya sé, pero mira, con dos horatas.
1: Creo diarias. Que en ese punto nos graduamos las veces que hemos ido a China.
0: En China, claro. Siempre, nunca ha dejado de salir este bonito programa. Nunca ha dejado de salir. Siempre vemos así de último minuto de no agarra el internet, métete a un Starbucks, no ojalá ir. Y pero siempre ha salido bien. Entonces espero que no sea la diferencia ahora. Yo estaré en Roma transmitiendo para ustedes y tú estarás en Nueva York, ¿no?
1: Sí.
0: Oye, andamos con todo.
1: Sí, lo que les decía, bueno, yo voy con Hyundai a dos presentaciones muy importantes.
0: Es correcto.
1: Y tú vas.
0: Tucson y el Antra.
1: Y tú vas con Bridgestone.
0: Yo voy con Bridgestone porque ya viene la Fórmula E, que ha venido cobrando una importancia grande, una relevancia fuerte en el automovilismo deportivo, y viene la nueva temporada de Fórmula E y cambian de neumáticos de Yokohama, ¿eran? Me parece.
1: ¿No eran Hankook?
0: Ajá. De Hankook, ya dejó Hankook el patrocinio, el ser el supplier oficial de llantas, y ahora entra Bridgestone, que siempre había tenido un carácter relevante en el automovilismo deportivo, pero ahora

0: para desarrollar neumáticos acordes a lo que hoy exigen los tiempos. Vehículos híbridos, vehículos plug-in hybrid y vehículos 100% eléctricos.
1: Así es.
0: Es diferente. Y dirán ustedes, ay, ¿qué tiene que ver la llanta? No, tiene mucho
1: todo,
0: que ver.
1: Todo.
0: El neumático es la cara de la llanta normalmente es del tamaño de la palma de tu mano. Entonces, tu coche va sobre cuatro palmas, sobre cuatro manitas nada más. Podrá tener toda la tecnología, 800,000 caballos, bla, bla, bla, bla, bla. Pero si no tiene unas buenas llantas,
1: sí,
0: ahí es donde la puerca torció el rabo.
1: Sí,
0: ¿no?
1: Entonces, sí, es muy importante.
0: Por eso es importante comprar unas buenas llantas y por eso es importante el desarrollo que veré en Roma para la Fórmula E, que sirve de laboratorio para el desarrollo de nuevas llantas de Bridgestone.
1: Exactamente.
0: ¿No? Entonces, pero sí, de verdad, no echen en saco roto esto. Hay que comprar llantas buenas.
1: Hay que invertirle.
0: Hay que meterle. Es que las de Bridgestone son más caras. Pues sí. O sea, es que en el Super vi unas súper baratas. Pues sí.
1: Estaban al 4x2.
0: Sí, al 4x2. Pues sí. Pero aquí el tema es que cuando tú traes unas llantas chafas, tu seguridad, la de tu familia, se pone en juego.
1: Sí.
0: ¿No? O sea, mejor, en lugar de invertirle a un estéreo y una subwoofer y una fuente de poder y no sé qué, métanle lana a sus llantas. Uh-huh. ¿No? Y es muy importante comprar las llantas en una tienda de llantas. Yo ahora estaré con Bridgestone, pero podemos hablar de Bridgestone, de Michelin, de Yokohama, de Toyo, de muchas marcas que son reconocidas, porque sabemos que tienen garantía. Y hay muchas reglas, ¿no? El tema de la medida del dibujo. El dibujo no es aleatorio. El dibujo no crean que es para que se vea bonita la llanta. El dibujo es porque a través de esos canales que tienen sus llantas pasa el agua y sale. Entonces, entre mejor sea el dibujo, cuando hay lluvia, cuando hay encharcamiento, su coche tiene más adherencia.
1: Es,
0: ¿no?
1: Así es.
0: Es importante la medida, es importante ver que tu dibujo esté bien, es importante traer las llantas a una presión correcta y adecuada.
1: La caducidad, porque aunque usted no lo crea, las llantas caducan.
0: Es correcto. Como usted caducó ya, también las llantas caducan. ¿Estás de acuerdo?
1: Exactamente.
0: Es que cuando compras las llantas en un club de precios o en una barata anual o etcétera, normalmente son llantas que ya no están jóvenes.
1: Sí, que les queda muy poco tiempo de vida útil.
0: En lugar de 5 años, que es lo normal,
1: les
0: o 3 años,
1: dos,
0: le queda.
1: Uno.
0: Exactamente. ¿No? Entonces, por eso las dan más baratas. Nadie le da pesos a centavos, decía mi papá. Sí. Nadie te va a dar pesos a centavos.
1: Claro.
0: Entonces, es importante comprarla en donde te den una garantía, en donde te llenen correctamente un nitrógeno, en donde, que eso conviene mucho, llenar las llantas con nitrógeno conviene mucho, porque el nitrógeno es un elemento más estable que el aire tradicional. El aire tradicional con el rodamiento y la temperatura se expande mucho más o se contrae mucho más, entonces la capacidad de la llanta sube y baja y eso va desgastándola más. Entonces el nitrógeno es mucho más estable, no pierdes la presión y es mucho más difícil que se pierda una presión cuando traes nitrógeno. Entonces, ¿sí vale la pena? Sí vale la pena. ¿Vale 1,200 pesos? Sí vale 1,200 pesos extras, pero vale la pena. Chipotes, señores, el chipote chillón, déjeselo al chapulín colorado. Cuando tengan un chipote en la llanta, adiós, no
1: ya,
0: se vulcaniza. Yamamoto, porque cuando tú sales a carretera con un chipote en la llanta y vas rápido y explota la llanta, te vas a poner un madrazo.
1: Sí.
0: ¿Estás de acuerdo?
1: Y sabroso.
0: Y sabroso. No creo que haya un madrazo sabroso.
1: Bueno.
0: O sea, sabroso sí.
1: Hay unos potentes.
0: Potentes sí. Sabroso no, ¿a poco está sabroso que te den un madrazo?
1: No, pero no. Es, digamos, como una categoría.
0: Hay de madrazos, madrazo sabroso, potente, ¿qué otro? Un madracito.
1: Un besito.
0: Pero de verdad, sí es importante. El tema de las llantas es fundamental. Estaremos hablando de ello la próxima semana desde la Vela Roma en Italia. La Bellissima Roma en Italia, donde estaremos transmitiendo para ustedes. Para ustedes con mucho gusto. Oye, General Motors se portó muy bien, lo hizo muy bien. Le entregó a la Cruz Roja Mexicana un nuevo producto, que es un producto muy interesante que tiene ahora Chevrolet Vehículos Comerciales. comerciales. Se llama Chevrolet Bright Drop. General Motors de México, estuvimos antier con Paco Garza.
1: Sí.
0: Sí, ¿no? Con el presidente de General Motors. Siempre ha sido una empresa socialmente responsable y ahora donó a la Cruz Roja Mexicana algunas unidades que creo que vale la pena comentar, ¿no?
1: Sí, bueno, estas unidades serán acondicionadas para desempeñar funciones clave en la atención de emergencias y desastres, al convertirse en puestos de mando, consultorios y cocina.

0: unas móviles, además de apoyar el traslado de insumos y recursos esenciales para las operaciones de la institución, beneficiándose de una capacidad de carga superior a 1.300 kilogramos, más de 20 tecnologías de asistencia al conductor y los servicios de seguridad y protección de OnStar. La entrega de estas unidades fue realizada por el presidente y director general de General Motors, Paco Garza, con el fin de fortalecer la capacidad de respuesta de la institución ante emergencias y desastres, ampliar el alcance de sus servicios y contribuir a modernizar sus operaciones mediante la adopción de soluciones de movilidad eléctrica que serán impulsadas a su vez por Evergo con la donación de cargadores suficientes para la infraestructura.
1: No, y además con el tema de, ¿cómo se llama?, de OnStar, pues hay una protección adicional. Entonces, esto es redondo, producto redondo para la Cruz Roja Mexicana. Felicidades, muchachos de General Motors, lo hicieron muy bien. Y por cierto, acaban de presentar un motor completamente nuevo, un nuevo motor que se llama Duramax V8 turbodiesel, en otro tema, de 8.3 litros. Es un motor más grande que la mesa de trabajo que tenemos en esta estación.
0: Seguro.
1: No manches, es un motor. Seguro. Pues el puro motor debe pesar casi una tonelada, ¿no?
0: Fácil, pero bueno, está destinado para las nuevas Chevrolet Silverado HD y GMC Sierra HD 2027.
1: Se llama Mungus, que es una mangosta. Mungus, ¿qué es una mangosta?
0: No sé.
1: A ver, googleale qué es mangosta.
0: A ver.
1: Sí me suena haber oído la palabra.
0: Es una buena pregunta.
1: Mangosta. Ay, vamos a salir con esa corte con la de langosta. ¿Te acuerdas?
0: ¿Cuál es?
1: Ahorita lo vas a escuchar.
0: Mangosta.
1: ¿Qué es una mangosta?
0: Una mangosta es un pequeño mamífero carnívoro perteneciente a la familia Herpestidae. Oh. Famoso por su gran agilidad y velocidad.
1: Mangosta. Tun, tun, tun. No, pero es la que voy a poner, la de langosta.
0: Parece como un... ¿Cómo era el de Timón y... ¿Timón? ¿Qué era Timón? De Timón, Timón y Pumba. Pumba. Una suricata.
1: ¿Una suricata?
0: Parece como una tipo suricata.
1: Fíjate que este animal tiene capacidad para enfrentarse a depredadores como escorpiones y cosas así. Y es un competidor importante que viene con este nuevo motor. Más allá del adelanto, tiene un motor turbodiesel, una pieza importante dentro de la estrategia para pickups de trabajo pesado, mientras prepara la renovación de modelos para 2027. ¿Ya la tienes esa de mangosta? Venga, vamos a escuchar. Escucha nada más qué joya de rola, ¿eh? Escuche. No es una rola.
0: Es un rolón.
1: Es un rolón, escúchalo. Esa. ¿Ya la habías oído?
0: Ya. Es muy buena.
1: Ah, súbele, para que se oiga chido. Un corte, mangosta. Volvemos con mucho más.

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1: 1116.
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0: Es la parte que mejor me sale de la canción.
1: Sí.
0: Sí, es la que me gusta.
1: Por primera vez tienes razón.
0: ¿No? Ajá. Así como la de las pecas de la espalda de Lucero, que era papiripa, cuenta. Ajá. Ese que además era mi amigo Pepe Gutiérrez, que ya no está con nosotros, pero él era el que hacía.
1: El que le hacía así.
0: Sí. Y le decía, güey, por primera vez en tu vida cantaste bien. No, te salió perfecto. No. Te salió perfecto. 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Oigan, muchachos, urge que marquen, porque queremos hablar con ustedes. Sí. Queremos que nos pregunten, que nos digan algo, que participen.
1: Que nos cuenten un chisme, aunque sea.
0: Que nos cuenten qué coche tienen, qué les gusta, qué no les gusta, qué coche se comprarían, qué dudas tienen, etcétera. Márquenos 55-51-66-1025 porque hoy tenemos regalitos para lo que nos marquen en este momento. ¿Qué tenemos este día, señora Aguilera, para los que nos marquen al 55-51-66-1025? Tenemos 5 pases dobles para Amores de Garra Fest este 17 y 18 de octubre en la alcaldía Benito Juárez.
1: Ajá.
0: 2 pases para Jessica Simpson. No se preocupen, no va a estar en Benito Juárez y Alex Sintek. El Amores de Garra Fest va sin Alex Sintek, afortunadamente.
1: No, ese hombre ya no se vuelve a parar ahí. También tenemos 2 pases dobles para Denise de Calaf.
0: Señora, señora, señora, señora, señora. Y ya.
1: 2 más para el evento Monster Jam en el Palacio de los Deportes y para que vivan la magia de la cartelera de Cinépolis.
0: Raúl Malagón, venga a las Yamaduquis, 55-5166-105, porque a ver, ¿tú cuáles crees que se vayan primero? Yo digo que los de Denis de Calaf.
1: Yo Monster Jam.
0: ¿Sí?
1: Sí.
0: A ver, vamos a ver si es cierto, porque señora, señora, señora, señora, señora. Me encanta esa canción porque te aprendes en 2. Chingas.
1: ¿Oh? Sí, pero te recuerda mayo.
0: A ti que recuerdas con uñas y dientes. Ya estamos en octubre. No sé por qué habrá salido, ¿por qué la habrán dejado salir ahora? ¿Verdad?
1: Sí.
0: Va a estar el 2 de octubre.
1: Es como si Mariah Carey hiciera un concierto en mayo.
0: Sí, claro,
1: ¿no?
0: Ni al caso.
1: No.
0: Tiene que ser Navidad.
1: Mariah Carey,
0: Navidad nada más. Exacto. Denise de Calaf en mayo. Tenemos llamaditas. Hola, hola, buenos días. ¿Quién habla?
2: Hola, buenos días. Habla Eric.
0: ¿Qué pasó, Eric?
1: Hola, Eric.
0: ¿Cómo estás? ¿A qué te dedicas? ¿Dónde nos escuchas?
2: Pues somos emprendedores y ahorita estamos acá por Atizapán.
0: ¿Y en qué emprendiste?
2: Pues tenemos una como especie de maquila. Uh-huh. Trabajamos ciertos productos ahí, interesantillo, con la gente.
0: ¿Por ejemplo?
2: Pues toalla íntima o de higiene íntima. Haz de cuenta que se retrabaja y se hacen promociones, etcétera.
0: Ah, pues muy bien, está interesante. Siempre estos uh-huh. entrepreneurs, ojalá y la rompas y luego seas el nuevo Jeff Bezos mexicano, güey.
2: Fíjate, nada más.
0: ¿Para qué quieres boletos, mi querido Eric?
2: Pues para Monster Jam estaría de lujo.
0: Ah, me ganaste, hermana, me ganaste. Ni modo, estarían, ya tienes un par de pases dobles. Esto va a ser el 2 de octubre a las 8 de la noche en el Palacio de los Rebotes.
2: Yeah, qué bien.
0: ¿Eh? Pásala muy bien.
2: Gracias.
0: Vámonos con más llamadas. 55-5166-1025. Hola, buenos días, good morning. ¿Quién habla?
3: Hola, buenos días, habla Raciel.
0: Raciel.
3: Así es.
0: ¿Y a qué te dedicas, Raciel?
3: Doy mantenimiento a equipos médicos.
0: Uy, qué importante, para que estén al tiro, porque si no, vas con el doctor y no le funciona el aparato, imagínate, ¿no?
3: Sí.
0: Sí. Oye, Raciel, ¿y qué coche manejas?
3: Una Peugeot Rifter. Pues es la segunda que tengo, me gustó mucho.
0: Para la chamba está buena, ¿no?
3: Pues de hecho no, es para la familia.
1: Súper amplia.
0: Me encanta que tiene el techo súper alto, ¿no?
3: Sí, he ayudado a mis sobrinos a mudarse y ha sido bastante práctica para eso.
0: Muy bien, ¿y para qué quieres boletos esta mañana, Raciel?
3: Escuché que tenían para el Monster Jam.
0: Para Monster Jam tienes un pase doble para que vayas con tus sobrinos, con un sobrino por lo menos, al Monster Jam.
3: Sí, muchísimas gracias.
0: Gracias, amigo, gracias por escucharnos, es tu casa y te lo agradecemos enormemente.
3: Gracias.
0: Muy bien, vamos con otra llamadita.
1: Todos queremos ir a Monterrey.
0: Todos queremos ver a Olga.
1: ¿Qué es eso?
0: Y ahorita te cuento. ¿Quién habla?
4: ¿Quién habla? Ángel.
0: ¿Qué pasó, Angelito? ¿Cómo estás? Bájale a tu radio, radio. Ahora sí. ¿Cómo estás, Ángel?
4: Bien, todo súper.
0: ¿De qué la giras, güey?
4: Gobierno, ya sabes, güey.
0: Así se... Oye, pero mira qué bonito que el gobierno ahora tenga godines fresas, güey. O sea, ya llegué a la secretaría, güey, estoy lleno de papeles, ya traigo mi sándwich, pero así tipo, güey, me voy a comer mi sándwich.
4: Obvio, no, nada que ver.
0: Obvio, no, güey, claro,
1: tipo,
0: nada que ver.
1: Estás equivocado.
0: O sea, ¿no llevas tu lonchera?
4: No.
0: No.
1: Ay, no, entonces no eres godín.
0: A ver, ¿en qué dependencia más o menos trabajas?
4: De fiscalía.
0: Ah, no, pues seguro, güey. Entre todos los expedientes tienes ahí tus quesadillas, güey, con jamón, güey. No son de quesadillas, son sincronizadas, güey.
1: Y tu licuado.
0: Y tu licuado de prote.
4: Ay, güey, nada que ver.
0: Oye, ¿para qué quieres boletos, compa?
4: Para Monster.
0: Ya no hay, güey. Se acabaron.
4: ¿Ya no? ¿Qué tienes?
0: O sea, tipo, tengo para Jessica Simpson, para el cine o para Denise de Calaf, para que lleves a tu abuelita, güey.
4: Bueno, a ver, para el cine.
0: Ya vas, pues ya son tuyos. Un saludo a toda la fiscalía.
4: Gracias.
0: Pásenla súper. Gracias por trabajar por nosotros, por nuestra seguridad.
4: Siempre.
0: Échenle ganitas, ¿eh? Sí, cuídenos, no se enojéis, güey. No se enojéis, gracias. Tipo, güey, ¿viste? Venga.
1: Pero aparte se moría de risa.
0: Pero seguro llevaba su lonchera, claro, después que le daba pena.
1: Por supuesto.
0: Hola, ¿quién habla? Buenos días.
5: Hola, buenos días, habla Luis.
0: ¿Qué pasó, Luis? ¿Tú a qué te dedicas, Luis Robles?
5: A mí esto es un edificio.
0: Ah, bien, administras un edificio. Oye, pues, ay, fíjate que la tubería del 18 está jodida. Hay que arreglarla, ¿no? ¡Qué cosa! ¿Cómo aguantas a los vecinos?
5: Hay nuevos materiales para hacer arreglos.
0: Oye, pero ¿cómo aguantas a los vecinos? La verdad es que en mi privada, luego hay unos vecinos que son insoportables y tú los tienes que administrar. ¿Qué cosa?
5: Fíjate que es una de las gran problemáticas que hay en los nuevos condóminos, verticales y horizontales, ¿eh?
0: Pues en la vida, ¿no? Todo el mundo lo hacemos de pedo cada vez más seguir.
5: Pues todos queremos buenos servicios y luego no queremos cooperar, ¿no?
0: Y queremos pagar poco. Oye, sí. ¿Para qué quieres boletos, mi querido amigo?
5: Dices que ya no hay para Monster, ¿verdad?
0: Ya no hay, no. Pero tengo para que veas a Jessica Simpson o a Denise de Calaf. Señora.
5: Jessica.
0: ¿Va? Jessica. Thank you very much.
5: ¿Sí?
0: Okay. See you there. Thank you. Have a nice day.
5: Gracias.
0: Bye bye. Vámonos con una más, una llamadita.
1: Una
0: no
1: ya.
0: Es cierto, me dijiste que al 33.
1: Una ya.
0: Una, sí.
1: Ah.
0: ¿Eh? Ah, ok, corte y regresamos con un par de llamaditas y ya. No me regañes. Oye, esta productora tiene un carpo el alito. Volvemos.
6: 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Vamos a un corte comercial. 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
3: Los que tenemos TDA, ¿no te aprendes las letras? Ajá. Ni en inglés ni en español. Uh-huh. Porque oyes a la voz, y ha estado científicamente controlado, como un instrumento más, como si fuera la trompeta o la,
4: el órgano. O lo estuvieran tarareando.
3: Exacto, entonces por eso no me las aprendo. Pero ahora, fíjate, la próxima semana voy a ver a Elton John. Y ahora en el viaje voy a poner pura música de Elton John para realmente cantar en el concierto.
4: Sí, o sea, si vas ahí ya, cántate
3: sí,
4: unas.
3: Sí, sí, voy a aprenderme unas para cantar. Pero bueno, va a estar el próximo viernes en el Estadio Banorte, ¿no?
4: Sí.
3: Según yo. Tenemos una última llamadukis. ¿Qué tenemos? ¿No? ¿Por qué? Ay.
4: ¿Cómo? Ver,
3: nos quedaron boletos para Denise de Calabria. A ver, una tía.
4: Sí.
3: Necesitamos una tía que nos marque. Tía, márquenos 55-5166-1025. Mi tía Eliana, mi tía Tere, que nos marquen al 55-5166-1025. Cualquier tía que quiera ir a ver a Denise de Calaf, o usted y tiene una tía que quiere llevar a ver a Denise de Calaf, marque ahora, porque no vamos a desperdiciar esos boletos y no los voy a revender. Entonces, marque ahora al 55-5166-1025. Si no, cantamos la de señora, señora, señora, señora, señora. Señora, fíjate el que la compuso. No, tiene frases lindas. Lo que pasa es que está un poco choteada, ¿no?
4: Sí, o sea, el tema es que siempre sale sin falta en el mismo
3: este
4: mes.
3: Este año no la pusimos, güey. Este año no pusimos en mayo. Ay, ni una vez a Denise, que la, te lo prometo.
4: ¿Estás seguro?
3: Lo hicimos a propósito.
4: Yo tengo como recuerdos de que sí.
3: A pesar de que el peluquero de la tía Veros, que es nuestro operador, nos estuvo presionando, dijo, si no pones a Denise de Calaf, te corto el pelo como Mario Ontiveros, la tía Veros. Y no, dijimos, no, pues mejor nos arriesgamos, pero no pusimos a la tía. ¿No tenemos llamadas? ¿No tenemos llamadas?
4: No.
3: Hay una llamada, si no, no me voy a corte. Raúl Malagón, pásame una llamada. 55-5166-1025 para ver a Jessica Simpson. Ahí está. Hola, ¿quién habla?
5: Hola, ¿qué tal?
3: ¿Quién habla?
5: Viridiana Flores.
3: ¿Eres una tía?
5: Sí, una tía.
3: ¿En serio? ¿Cuántos años tienes?
5: 41.
3: Ay, no eres una tía, eres una niña. Apenas te debería gustar, no sé, BTS.
5: Sí, me gusta BTS.
3: Bueno, ¿y a qué te dedicas, Viridiana?
5: Trabajo en una empresa que desarrolla simuladores de inteligencia artificial.
3: ¿Simuladores de qué? ¿De avión? ¿De coche? ¿De qué?
5: De entrenamiento para fuerzas comerciales.
3: ¡Ay, qué importante, Viridiana! ¿Ah? Ahora sí me dejaste anonadado. Oye, Viri, ¿quieres ir a ver a Denise de Calaf? Señora, señora, señora.
5: Para cine, boletos.
3: Ah, bueno, está bien, te doy boletos para el cine, mi querida. Te mando un abrazo y gracias por escucharnos.
5: Sí, gracias.
3: Oye, no te pierdas, ahorita viene una entrevista con Nacho Cano de Mecano. Mecano, si te gusta. Ya se fue Viri, dijo, ya me dieron mis boletos para el cine.
4: Ya, adiós.
3: Ya, yo pongo las palomitas, ahí nos vemos. Oiga, vamos a un corte comercial y regresamos con el maestro de maestros de la música en español, que sin duda alguna, el creador de uno de los grupos más importantes y más influyentes de habla hispana de este siglo, no más bien, del siglo pasado.
4: Más bien.
3: Hijito. Y este, que es Mecano. Vamos a un corte comercial y regresamos con más de autos y más, el primer concepto automotriz de la radio en el país, aunque se enoje mi productora.
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1: 11:37. Vamos a un corte comercial. 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
19: Si crees que ya conoces Guanajuato y sus rutas, piénsalo dos veces. Y para encontrarlas, no basta con saber dónde están, hay que conectar los puntos. Dos de esos caminos ya están listos. Uno reúne parte de ese Guanajuato que hay que conocer al menos una vez. El otro invita a descubrir el que todavía guarda secretos. Son Guanajuato Inolvidable y Guanajuato Secreto. Hay lugares capaces de explicar una parte de México. Guanajuato Capital y Dolores Hidalgo son dos de ellos. 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Eso propone Guanajuato Inolvidable, una ruta que conecta Guanajuato Capital, Dolores Hidalgo, Atotonilco y Mineral de Pozos mediante la historia, el arte y el patrimonio. La intención es que el viajero no solamente pueda decir estuve ahí, sino comprender por qué esos lugares forman parte de la identidad de Guanajuato y de México. 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Por otro lado, Guanajuato Secreto busca un viajero dispuesto a detenerse, explorar y descubrir aquello que muchas veces queda fuera de una primera vista. Las rutas buscan conectar historia, viñedos, mezcal, patrimonio, aventura, pueblos mágicos, gastronomía tradicional, talleres artesanales, naturaleza, bienestar y experiencias especializadas. Ese es el camino que el gobierno de la gente busca abrir mediante la Secretaría de Turismo e Identidad. Esto es Guanajuato, donde todavía quedan caminos por recorrer.
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23: 50 mil en México. Y los mexicanos que me dicen cuando acaba el show, Nacho, gracias por haber hecho esto, porque ahora soy, me siento más orgulloso de ser mexicano. Pero vamos a dividir.
24: ¿Y los españoles, Tessa?
23: ¿Los españoles? Pues no, los españoles dicen que son más fantásticos, pero los españoles, en el fondo, la pena que me da es que no hemos acabado de entender que lo más grande que hizo España en México no se acaba de poner en relieve, que la expansión de nuestra cultura, de nuestro idioma, de nuestra religión, de nuestros valores, más increíble que hubo fue en México. Entonces, en México no se estudia bien la historia de México porque se demoniza a los españoles cuando tú estás demonizando un 50% de tu sangre.
24: Claro.
23: Y en España no se cuenta bien tampoco porque no se le da la dimensión de lo grande que fue México para España. Y yo con lo que intento con Malinche es que entendamos que el proceso de mestizaje solo se da aquí, en todas las conquistas de la historia. Los romanos, los cartagineses, los alemanes, los... La única vez que ocurre que los que llegan se fusionan con los que están... Y esa cultura maravillosa es la que sale y la que ahora mismo inunda el mundo.
24: Sí, México ahora está súper de moda, la gastronomía mexicana.
23: ¿México ha invadido Madrid?
24: Sí. Hay unos tacos ahí en la puerta del Sol y hay un montón de lugares.
23: Hace 10 años en Madrid había 3 restaurantes mexicanos. Ahora hay 300 restaurantes mexicanos. De 3 a 300.
24: Wow.
23: Yo estoy encantado de que México... Ahí en Madrid, Madrid, porque de todas las invasiones es la que más me gusta. Hay otras que no me gustan.
24: Oye, ¿y qué tan complicado fue esta puesta en escena? Sabemos que hay más de 200 artistas en escena, hay músicos, hay aroma, hay sonido, hay mil cosas, ¿no?
23: Mira, yo tuve la fortuna de encontrarme a María Laura y a Ricardo Salinas con el productores de esto. María Laura más activamente y Ricardo con toda su potencia. Porque este es un show donde yo, el mundo de las representaciones de lo poco que se ha hecho de la historia de México eran siempre un poco como, no estaban en el nivel del alto espectáculo.
24: Sí,
23: esto es otra cosa. Aquí la diversión es tremenda, tardaremos años en recuperarla, pero esa es la historia que nos hemos metido, porque había que poner en su sitio que la historia de México no es una historia de perdedores y ganadores, es una historia de magia, es una historia increíble, es una historia donde Cortés, Moctezuma, Malinche, unos personajes únicos en la historia, diseñan un país que no existía. cuando que me dicen, ¿pero cómo dices que México no existía? Pues lo digo porque es verdad. Y tú tienes que estudiar que las tribus que había aquí estaban peleados un por todo. Y empieza a ocurrir cuando Malinche, Cortés y Moctezuma se juntan y hay un vasallaje y empieza una delimitación de territorio que se expande para arriba increíblemente. Lo que pasa es que estos, los mexicanos, los españoles, somos tan, a veces tan cabrones, con los días fríos nos quedamos ahí, si no teníamos que haber ido hasta Canadá.
24: Imagínate nada más.
23: Pero hacía frío.
24: Oye, ¿y hasta cuándo está en escena? Cuéntanos un poco, porque además hay una experiencia gastronómica, video musical, pero hay muchas cosas que veas. Y además, el sitio donde estamos ahora es espectacular, el Frontón México.
23: El Frontón México, primero, o sea, esto es todo una historia muy mágica en cuanto a lo que va a ocurrir. El frontón está exactamente encima de donde ocurrieron los hechos. Aquí es por donde los españoles en la noche triste salen hacia el árbol de la noche triste desde el templo mayor.
24: Ajá.
23: Este es el camino que sigue. Es decir, a 50 metros está el Conde de Alvarado, que es donde Alvarado en la noche triste hay un canal. Iba el último en la retaguardia cuando los aztecas les estaban dando palo a los españoles y mete una pértiga y salta. Enfrente del monumento de la revolución, Dami.
24: Sí, claro.
23: Es decir, energéticamente.
24: Sí, es muy bien de historia.
23: No, no, es que estamos en la conexión con el universo, ¿no? Los aztecas pensaban que México era el centro del universo. Y estamos en el centro del universo.
24: Qué padre, Nacho, qué padre. La verdad es que. Qué bueno tenerte y qué bueno que hayan montado esta obra tan impresionante. Ya tener la oportunidad el fin de semana de venir a verla.
23: Por favor.
24: Pero de verdad, creo que vale mucho la pena que vengan. La inversión es enorme, la puesta en escena es maravillosa. He visto ya videos, ya leí, etcétera. Pero qué padre que un músico y que un artista, que un maestro como tú, pues haya dedicado los últimos años a investigar a qué era, crecer y a querer en esa producción.
23: Bueno, yo tengo la fortuna de haber venido a México muchísimo y hace muchísimo tiempo. Fue un país que Mecano, pues es muy querido. Hice el musical probablemente más importante que ha habido en la historia, No Me Puedo Levantar.
24: Que ahora se acaban de presentar.
23: Se presentaron a hacer un Fernanda y Alan y
24: Creado.
23: He tenido la oportunidad de descubrir grandes artistas y de trabajar con grandes artistas y de ser amigo de grandes artistas, porque ya te digo que México es mágico. Fundamentalmente, cuando me dicen, ¿qué te atrae de México? Que es mágico. Tú en México haces una agenda por la mañana y ya se va a destrozar.
24: O sea,
23: va a pasarte uno por encima, el otro, y vas a llegar a la noche y dices, ¿qué?
24: Oye, fíjate que han surgido en México últimamente varios lugares y antros y cosas donde mi hija, por ejemplo, de 20 años va y entonces ponen Mecano y se vuelven locos. Y hoy la música de los 80 está más viva que nunca en México.
23: ¿Sabes qué pasa? Que creo que la música actual, de alguna manera, tiene patrones rítmicos muy parecidos y letras muy parecidas. Tú, por ejemplo, escuchas las letras de Mecano y cada una era un mundo. Cada una era una historia. Y un mundo que te hacía soñar, y un mundo que te hacía pensar.
24: Y
23: un
24: mundo, historias.
23: Y un mundo que te ayudaba a sanar. Sí. ¿No? Porque la música tiene una capacidad de sanación impresionante.
24: Con temas súper diversos.
23: Claro. Entonces, no. Digamos que yo creo que los jóvenes buscan un poco cuando encuentran Mecano. El Mecano siempre suena.
24: Siempre. Nosotros, en todos los lugares más se suena.
23: Siempre suena. Encuentran ahí como algo que en la música que ahora mismo hay. La música que ahora mismo hay les da otra cosa.
24: Pero ya habría oportunidad de una reunión por ahí, alguna presentación con Ana, tú.
23: Siempre estamos ahí con en el aire, la gente pregunta, oye, ¿cuándo se va a juntar Mecano?
24: Es que todo el mundo se reúne, sí. Entonces, ¿por qué no? Si fueron grandes entre los grandes.
23: Oye, yo creo que nosotros somos. La vida es muy complicada. Y las relaciones son muy complicadas. Y de momento eso no está ahí. Pero yo soy muy consciente de que al público le gustaría volver a vernos a los otros tres. Porque vivieron muchas cosas con nosotros, pasaron, muchos vivieron su juventud con Mecano.
24: Yo uno de ellos.
23: Otros la recuperaron, otros vivieron Entonces con Mecano
3: nos enamoramos, nos desenamoramos, exacto, cortamos, nos volvimos a juntar, hicimos el amor, exacto, lloramos, exacto, todo, ¿no?
23: Entonces, bueno, pues me lo dice mucho, pero yo no puedo dar una respuesta a eso porque no puedo.
24: Es una sugerencia nomás, Nacho.
23: Vale.
24: Nacho, un placer, bienvenido a México.
23: Bueno, gracias.
24: ¿Cuánto tiempo te quedas por aquí?
23: Bueno, estoy yendo y viniendo, no sé, ahora mismo estoy preparando el ventré del día 1. Okay. Estoy ahí con los chicos, daremos hinchas novedades del tema Malinche, siempre hay cambios a mejor. Cambios para bien, para mejorar la experiencia del público, que es lo más importante. Y como le digo a los artistas, chicos, no olvidéis que nos pagan por hacer lo que nos gusta.
24: Exacto.
23: Y eso somos un porcentaje muy pequeño de la población que lo tiene.
24: Nacho Cano, no se pierdan Malinche en el Frontón México. Está jueves, viernes, sábado y domingo, ¿no?
4: Jueves, viernes,
24: sábado y domingo. Ahí está la página de Malinche. No se lo pierdan. Vamos a regalar ahí algunos boletos al aire, por supuesto. Pero es un espectáculo que vale la pena. Y sobre todo con un hombre que es un talento en la música, un fenómeno de la música, pues es un placer que haya estado con Nacho. Gracias, buenas noches.
23: Mucha suerte con tu programa. Gracias.
5: Bueno, pues ahí está esta charla deliciosa. Deliciosa, tío, con Nacho Cano. Que, híjole, de verdad, estuve a dos de fanear y abrazar, pararme y abrazarlo con todas mis fuerzas.
6: Ay, pues se vale, ¿no?
5: Pues sí, pero es
6: pero
5: que...
6: Pero sí faneaste, no te hagas, te no, tomaste tu foto.
5: No, sí me tomé mi foto, pero luego de pronto cuando entrevistas así a una personalidad que afortunadamente me ha tocado muchas, ajá, que eres muy fan, pues ni modo de pararte y abrazarla. Ay, es que soy tu fan, Nacho.
6: Ay, no, no,
5: qué oso,
6: además,
5: ¿no? Qué oso. Y además para que voltee y te diga, hostia, hijo, hazte para allá. No, no lo hubiera
6: no
5: hecho.
6: No me toques.
5: Sí, pero me toques, desgraciado, desgraciado. Sí. No, muy bien, la verdad es que... Pero sí soy muy fan de Nacho Cano, definitivamente. Sí. Muy, muy, muy fan del señor Ignacio Cano.
6: Señor Ignacio.
5: Y además, pues, ¿qué tal, eh? Dejó de beber la posibilidad de que no estaba cerrado a que hubiera un reencuentro de Mecano, hijo.
6: Imagínate.
5: Ah, sería una joya.
6: Estaría bueno que hicieran una gira así como de...
5: Sí, por lo menos.
6: El reencuentro, tal cual.
5: 10 conciertos, o sea...
6: Sí.
5: ¿No? 10 en España, 10 en México, 1 en Argentina, 2 en Colombia, tal, ya, ¿no?
6: Sí,
5: con
6: sí.
5: Eso
6: sí.
5: Con eso la rifamos, mi querido Nacho.
6: Aunque tengan una fecha aquí.
5: Y además, como ya es mi amigo, entonces, podemos...
6: Tu amigo íntimo.
5: Es mi amigo íntimo. Oigan, ya nos vamos. Que tenga usted un gran fin de semana. Gracias, Mérida. Gracias, Monterrey. Gracias, Puebla, Veracruz, Acapulco, toda la República Mexicana. Y gracias a ti, Sopita Lima.
6: Muchas
5: gracias.
6: Por
5: ahí nos escucharemos en algún lugar del mundo.
6: Por ahí nos conectaremos en algún lugar del mundo.
5: Roma, Nueva York, Ciudad de México, Mérida, Yucatán. Gracias. Gracias a todo el equipo. Mi nombre es José Razabala. Les dejo un abrazo caluroso. Disfruten su fin de semana. Y nos escuchamos el lunes desde la Bella Roma. Buonanotte, no, buonasera.
6: Buonanotte.
5: Buonasera, buongiorno, buonasera.
6: Bambino.
5: Si lo lavan, bye bye.
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2: 12:27.
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1: 1:27. 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
2: Tardecita a través de la frecuencia exacta del 93.5 en este sábado ya, donde vamos a platicar de varias cosas. Se pone intenso. La cuenta oficial de Marvel confirmó algo que estaría de locos, y es que la preventa ya arrancó y la gente se puso como loca para ver Doomsday. Además de ello, también tenemos información sobre lo que ha hecho Meta. Se estrenó el videojuego más esperado en cuanto a deportes se trata. Hablamos, por supuesto, de FC 27. Vamos a platicar también acerca de todo esto, los nuevos lentes que han sacado justamente los de Meta, y ojo porque el futuro está increíble con las nuevas gafas que trajeron. El ver cómo jugar Pokémon o Yu-Gi-Oh! Fue una verdadera y tremenda locura. Además, en cine tenemos una nueva película de Soul, tenemos también información de la WWE, así que agárrense porque tenemos bastante información dentro de todo este espacio: videojuegos, cine, tecnología y mucho más es lo que van a poder disfrutar ustedes. Mientras tanto, nos vamos con música y regresamos a través de la frecuencia exacta. 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

0: Una pausa y volvemos a Ness al aire. Vamos a un corte comercial. 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
1: 2:35. 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
2: Arranquemos pues con las noticias, y es que esta semana, sin lugar a dudas, una de las más grandes informaciones en tecnología fue el anuncio que hizo Meta, y es que dijo que anunciaron, bueno, dos cosas. Uno, las gafas más llamativas hasta el momento, que son propiamente unas gafas que tienen realidad aumentada, muy al estilo de las Vision Pro, pero que solamente pesan 100 gramos, son pequeñas y que vas a poder utilizar sin ningún problema en cualquier lugar y transformar tus ojos en una prácticamente sala de cine, en una computadora gigante donde podrás trabajar directamente sin mayor problema. Lucen espectaculares a un precio muy por debajo de lo que tenemos en las Vision Pro o las Meta Quest. Por ejemplo, se hablaba de que estarían llegando a México en no más de 20 mil, 25 mil pesos, lo cual, si bien es caro, para lo que estábamos acostumbrados con las Vision Pro de 80 mil pesos de Apple, es bastante, bastante menos. Y con ello tendremos un entorno de trabajo gigantesco. Además, también presentaron el famoso Muse Charm, que será un asistente virtual que busca dejar el teléfono de lado y con ello tener a la mano un pequeño amigo, que además tiene una especie como de carátula animada, es muy tierna, que sea esta inteligencia artificial que te acompaña a todos lados y que le puedas preguntar lo que quieras sin necesidad de sacar tu teléfono. Veremos si esto funciona, veremos si realmente esto avanza y también analizaremos hasta dónde llega el alcance de estos nuevos dispositivos. Mientras tanto, nos vamos con música y regresamos a través de la frecuencia exacta. 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

0: No te vayas. Seguimos en NES al aire. 3 con 1. Vamos a un corte comercial. 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
2: Continuamos. Y otra de las cosas que también llamó la atención esta semana fue justamente el hecho de que Alex Syntek puso, pero si a tope, las reproducciones de su música. Al parecer, todo esto de lo que se habló sí fue una estrategia bien planeada del cantante, o si no lo fue, le salió perfecta, ya que sus visitas en Spotify y otras plataformas de audio se vieron incrementadas en prácticamente un 700%, casi un 700% más de lo que tenían anteriormente. Y esto pues habla obviamente de que el beneficio para su cartera fue inmenso, pese a que se dijo que tenía un brote psicótico, que estaba mal de la cabeza y demás. Pues bueno, al parecer esto funcionó bastante bien para el cantante. Mientras tanto, vámonos con música y regresamos a través de la frecuencia exacta. 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
2: Hablando de videojuegos, ahora platiquemos acerca de Rockstar y lo que avisaron sería una caja de coleccionistas de Grand Theft Auto 6 que tendría un precio de $400, en la cual veíamos un llavero, estampillas, venía una especie de caja especial donde venían informaciones sobre Vice City, tenían incluso una mascota tipo Amiibo de Nintendo, una caja especial, unos lentes muy al estilo de Vice y por supuesto una cangurera. Todo esto, pensarían ustedes, por $400, pues no se escucha tan mal si es que incluyera el juego. Pero al parecer no incluye el videojuego y eso puso a todo mundo a pelearse en redes sociales de que cómo era posible, que estaban haciendo un gasto grandísimo para que ni siquiera el juego viniera. Pues ya saben, ahorita Rockstar no le está yendo muy bien y tampoco a PlayStation, que también platicaremos de lo que están intentando hacer más adelante con sus controles. Pero bueno, nos vamos con música y regresamos a través de la frecuencia exacta. ¡Ponte Exa!
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1: De regreso y ahora es para platicar una noticia que sorprendió a muchos que somos fanáticos del cine de terror y el cine gore, porque se ha avisado que ya está en desarrollo una nueva película de Saw. Sí, este personaje que parecía un muñeco, bueno, que se escondía detrás de un muñeco con los cachetitos rojos y que caminaba en una pequeña bicicleta, al parecer ya tiene continuación. Y es que la última película no le hizo justicia para nada a lo que era la saga completa y fue odiada por muchísimos de los fanáticos, y estaremos a la espera de ver si en esta ocasión le cumplen a todos los fans dando una serie que valga la pena. Mientras tanto, vámonos con música y regresamos a través de la frecuencia exacta. 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
2: Y bueno, esta semana se dio uno de los anuncios más relevantes. Salió uno de los juegos más esperados por parte de la comunidad gamer, sobre todo aquellos amantes del fútbol. Y es que se estrenó por parte de EA Sports FC 27. Uno de los juegos que mezcla el deporte con ahora la nueva idea de un mundo abierto donde tu personaje puede ir a distintos lugares, entre ellos París, otras calles del mundo, donde va a encontrar a distintos jugadores que le ayudarán en su carrera para llegar a convertirse en uno de los grandes. Puedes jugar en retas, puedes jugar este tipo de juegos callejeros donde están 3 contra 3, 1 contra 1, y en el modo en línea podrás jugar con una gran cantidad de amigos y personajes que estarán disponibles a lo largo y ancho de todo el mundo. El juego luce espectacular, los primeros vistazos que nos dieron fueron una locura, y ahora ya teniéndolo en manos propias, de verdad este será uno de los grandes, grandes aciertos que tendrá eSports después de mucho tiempo que no hacían algo que diera un vuelco total al mundo del soccer en los videojuegos. Pero bueno, nos vamos con música y regresamos a través de la frecuencia exacta. ¡Ponte Exa!
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4: Revista del Consumidor Radio. Ya sea en la oficina, en la universidad o cuando no quieres cocinar, las sopas instantáneas siempre te sacan de un apuro. Pero, ¿alguna vez has leído las letras chiquitas de su etiqueta? Antes de abrir tu próximo paquete, tienes que conocer los resultados de nuestro estudio de calidad.
3: Revista del Consumidor.
5: Llegas con cansancio y tienes poco tiempo para cocinar. ¿Se te antojó una sopa calientita, lista en unos minutos?
4: Las sopas instantáneas pueden parecer una solución práctica, rápida y económica. Por eso hay quienes las tienen en sus despensas.
5: Pero, ¿qué estamos llevando a nuestra mesa cuando elegimos una?
4: Para saberlo, en el laboratorio de Profeco se analizaron 33 sopas instantáneas y se revisó desde su información comercial hasta su aporte nutrimental. ¿Qué revisamos?
5: Primero, revisamos que la información comercial esté completa.
4: Verificamos que las sopas incluyeran los requisitos de etiquetado como denominación, responsable del producto, contenido neto, lista de ingredientes, alérgenos, instrucciones de uso, lote y fecha de caducidad o consumo preferente.
5: También revisamos que, si es el caso, los productos exhiban los sellos de advertencia de exceso de algún componente crítico para la salud.
4: Por cada 100 gramos de producto se determinó la cantidad de proteína, grasa, carbohidratos, agua y aporte energético.
5: Una prueba fundamental: determinar el contenido de sodio. Esto, debido a que su ingesta debe ser controlada para prevenir riesgos en la salud cardiovascular.
4: ¿Qué encontramos?
5: Todas las sopas analizadas tienen al menos 2 sellos negros de advertencia. Uno por exceso de grasas saturadas y otro por exceso de sodio.
4: ¡Ojo con esto!
5: Un vaso estándar de sopa instantánea de entre 64 y 68 gramos, ya preparado, contiene por lo general más del límite de sodio recomendado por la Organización Mundial de la Salud.
4: Además, su aporte energético, que está relacionado con la cantidad de grasa, es de alrededor de 300 kilocalorías.
5: Más de los resultados. Ramen Express by Chef Wu, sopa de ramen vegetariana, declara 85 gramos de contenido neto, pero no llegó ni a los 80.
4: 6 productos no presentan completa su información comercial.
5: Algunos tienen mayor cantidad de grasa de la indicada en su etiqueta. 2 son de la marca Mama, uno de Maruchan Pasta Rápida Yakisoba y otro de Nissin Pasta UFO Fuego.
4: También encontramos un producto que declara 0 azúcares añadidos, pero en su lista de ingredientes dice dextrosa. Ramen Express by Chef Wu. Fideos instantáneos calientes y picantes.
5: Ahora seguro te preguntarás, ¿qué hago si me gusta consumir estas sopas?
4: Sabemos que una sopa instantánea puede sacarnos de un apuro, y disfrutarla de vez en cuando no significa que estemos haciendo algo mal.
5: La clave está en no convertirla en nuestra comida de todos los días. Si tienes un poco más de tiempo, una sopa casera es una buena alternativa. para ahorrar y mejorar su valor nutrimental, por ejemplo, con vegetales, queso o pollo.
4: Y antes de terminar, vamos a derribar un mito. ¿Las sopas instantáneas son de plástico?
6: Se ha pensado durante muchos años que son productos que son de plástico o que es un producto que se queda pegado alrededor del intestino por varios días. Esto no es cierto. Finalmente son productos que están compuestos principalmente por carbohidratos, pero también tienen un porcentaje de proteínas y de grasa. Nuestro organismo es tan sabio que tiene las sustancias necesarias como enzimas o ácidos gástricos para poder digerir completamente la muestra y se va a procesar como cualquier otro alimento.
4: Porque cuando conoces lo que consumes, puedes tomar mejores decisiones.
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5: Síguenos en nuestras redes sociales. 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En Instagram estamos como arroba Revista del Consumidor MX y arroba Profeco Oficial. 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
3: Si crees que ya conoces Guanajuato y sus rutas, piénsalo dos veces. Y para encontrarlas, no basta con saber dónde están, hay que conectar los puntos. Dos de esos caminos ya están listos. Uno reúne parte de ese Guanajuato que hay que conocer al menos una vez. El otro invita a descubrir el que todavía guarda secretos. Son Guanajuato Inolvidable y Guanajuato Secreto. Hay lugares capaces de explicar una parte de México. Guanajuato Capital y Dolores Hidalgo son dos de ellos. Por sus calles y edificios pasa buena parte de la historia de la independencia, pero alrededor de ambos destinos existen otros sitios capaces de ampliar la experiencia. Eso propone Guanajuato Inolvidable, una ruta que conecta Guanajuato Capital, Dolores Hidalgo, Atotonilco y Mineral de Pozos mediante la historia, el arte y el patrimonio. La intención es que el viajero no solamente pueda decir estuve ahí, sino comprender por qué esos lugares forman parte de la identidad de Guanajuato y de México. Pero incluso en Guanajuato Inolvidable todavía puede guardar secretos, el otro Guanajuato. Por otro lado, Guanajuato Secreto busca un viajero dispuesto a detenerse, explorar y descubrir aquello que muchas veces queda fuera de una primera vista, las rutas.

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2: Estamos de regreso y oigan, pues bueno, el tema de las secundarias, primarias, universidades, preparatorias con los teléfonos se está volviendo un foco sumamente interesante. Y es que vamos para allá. ¿Recuerdan que se hablaba hace algunas semanas de cómo es que se buscaría en México prohibir los celulares en la parte de primarias y secundarias? Lo cual, ahorita lo platicamos, pero llama la atención. En secundaria, pues obviamente también estaría a discreción de los profesores que pudieran ellos y en preparatoria definir si se puede utilizar o no dentro de las aulas para fines educativos, juegos que tienen que ver con las materias, etcétera, etcétera. Pero en universidad, pues es obvio que es autonomía total de que cada quien haga uso o no de los mismos. El tema interesante en primarias es que tal vez algunos están diciendo que se esté truncando esta posibilidad de que los niños desde pequeños puedan acceder a herramientas que les ayuden a resolver problemas para un momento determinado entrar a la secundaria con estas plataformas ya bien definidas y también que tengan uso de ellas. El asunto está interesante y veremos en qué aristas se va todo esto, porque hay quienes apoyan todo esto de quitarlo en las primarias por completo porque dicen que es un distractor total. Hay quienes dicen que no, que debería de ser una herramienta que se vaya empezando a utilizar y que se fomente el uso responsable, pero el tema está sobre la mesa, es bastante discusión la que se está haciendo ahorita al respecto y veremos en qué acaba todo esto. Mientras tanto, vámonos con música a través de la frecuencia exacta y regresamos. 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
1: 428.
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1: Estamos de regreso y oiga, no sé si lo sepan, pero si ustedes tienen Disney Plus, Toy Story esta semana ya está disponible para que la puedan disfrutar en plataformas digitales de Disney Plus. Es decir, Toy Story 5 ya está lista y bueno, se ha hablado mucho y alrededor de Toy Story se ha dicho muchísimo respecto a su sucesor, es decir, Toy Story 5. Y es que hay muchos rumores que apuntan a que esta película ya estaría en proceso. Se ha dicho en información no confirmada que el equipo de Pixar ya tiene una historia que cerraría el universo de Bonnie. Sin embargo, esto son meras especulaciones. Habrá que esperar a ver si esto resulta cierto o no. Pero por el momento lo que se sabe es que efectivamente ya está en Disney Plus para disfrutar la última película de Toy Story.
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2: Continuamos y oigan, después de que Lego anunciara justamente una inversión bastante fuerte en nuestro país, en el norte de la República, para una fábrica justamente de Lego, pues hay información también interesante porque resulta que Lego tendrá una colaboración con Dragon Ball y ahora sí, todo mundo dijo ya se divirtieron los niños, ahora le toca a los adultos y es que estamos seguros de que esta colaboración va a irse a las nubes, sobre todo porque hay bastantes fanáticos que están dispuestos a gastar lo que sea con tal de obtener estas figuras de armables y bueno, veremos qué tal les va. No se ha anunciado hasta ahorita cuáles serán los sets, se anunció simplemente con una foto de Pokébolas, perdón, de Pokébolas, de las esferas del dragón, y hasta el momento podríamos pensar que esta es una colaboración que funcione, al igual que lo hizo Pokémon con todo su universo. Mientras tanto, vámonos con música y regresamos a través de la frecuencia exacta. 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
2: De regreso y hablemos ahora para aquellas generaciones que fueron de finales de los 80s, principios de los 90s, que conocieron a los Gremlins, unos pequeños animalitos, monstruos que se multiplicaban al ser tocados por agua y que se volvían locos y les daban de comer después de cierta hora. Pues bueno, este universo que creó un pequeño animalito llamado Gizmo, que era tierno pero que a la vez podía convertirse en malo, en fin, era una locura. En aquellos años fue una de las películas más exitosas y bueno, ya se dio el primer avance de la nueva película Gremlins 3 y que saldrá en cines el próximo 6 de octubre en todo el marco de Halloween y demás. Así que veremos qué tal les va. Una película bastante llamativa para aquellos que vivieron esa generación y aquellos que no, pues tendrán el primer contacto con estos seres tan llamativos y terroríficos. Además de eso, también se dio el primer vistazo a Frodo en El Señor de los Anillos, La Casa de Gollum, y ya pudimos ver este regreso tan ansiado para muchísimos. A ver cómo les va. Lo que sí es una realidad es que el cine está teniendo estrenos interesantes. Veremos en qué termina. Mientras tanto, vámonos con música y regresamos. 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

0: Una pausa y volvemos a NES al aire. 529. Vamos a un corte comercial. 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
2: De regreso y oigan, hace un momento hablábamos del futuro que representan las nuevas gafas de Meta con 100 gramos solo de peso y que lucen bastante cómodas a comparación de las Meta Quest o de los Vision Pro. Y bueno, se pudo anunciar ya también que podremos jugar Pokémon de manera virtual con nuestras cartas. Simplemente se analizarán las cartas que están en la mesa. Esto hará una especie de tridimensión de los personajes peleando, batallando también con el Yu-Gi-Oh! Así que ya estamos en otro nivel, en otro nivel completamente de lo que serán los videojuegos en un futuro. Tal vez este momento es el que cambie la manera de consumir contenido también, ya que estas gafas podrían ser nuestro nuevo cine y ahora no necesitarás en un avión de absolutamente nada, descargar tus películas y mira, te pones a ver tranquilamente durante tu viaje lo que quieras directamente en tus gafas inteligentes. Cosas locas, cosas que veremos más adelante, seguramente fusionadas con la tecnología actual. Así que, ¿ustedes qué opinan? ¿Les gusta y les llama la atención? Nos vamos con música y regresamos. 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
2: Estamos de regreso y oigan, para recordarles a todos ustedes que XFM 93.5 tiene una aplicación, la cual tú puedes descargar de manera gratuita a través de tu tienda digital, ya sea que tengas Android o iPhone. 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Nos vamos mientras tanto con música y regresamos. 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
2: Bueno, así es como llegamos al espacio final de este programa. Les recordamos que tenemos una cita el día lunes en el Informatable. Lagons, Doña Tere, la Diva de México, Evren Scott, un servidor. Estaremos listos para llevarles música, llevarles información, temas divertidos. Así que quédense con nosotros. Todavía hoy se quedan con Dilo Fuerte, Dilo Exa. Así que llegará mi buen Sebas Rocha, Ashley Nava, para que se queden en sintonía del 93.5. Más tarde, música mezclada. Y por supuesto, el día de mañana tenemos los conteos más importantes en inglés, The World Chart Show, en español y el de la cadena, El Exámetro. Así que quédense. También está Oliver Lugo, Por Hambre de Seda con Free Falling. Está La Cava Musical con Reserva Naranja. Así que hay bastante para que el día de mañana sintonicen el 93.5. Nos vamos con música y regresamos. A nombre de mi buen Anthony Corona, yo soy Inés. 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
0: 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Son las 6. Vamos a un corte comercial. 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